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0: ¿Qué tal, amigos oyentes de todo el departamento de San Martín? Saludos y muchas bendiciones en este día. Yo soy el doctor Peter Medina, especialista en naturopatía. Hoy quiero hablar de los cálculos o piedras a la vesícula. Mire, señores, la vesícula es una bolsita pequeña que está debajo del hígado y ayuda a digerir las grasas. Pero cuando la bilis se vuelve espesa, se forman piedritas, a eso le llamamos nosotros cálculos vesiculares. ¿Pero por qué aparece esto? Mire, muchas veces por comer demasiada grasa, frituras, embutidos, exceso de harinas, por sobrepeso, por pasar muchas horas sin comer, o también por la herencia familiar. Si mi papá, mi mamá tuvieron cálculos, posiblemente yo también pueda tenerlo. Mire, una persona puede sentir dolor en la parte derecha del abdomen, debajo de las costillas, sobre todo después de comer grasas. También puede tener náuseas, vómitos, gases, llenura, vinagrera o dolor que se va hacia la espalda. Pero atención, si hay dolor fuerte, fiebre, ojos amarillos o vómitos continuos, no debe esperar, señores. Tiene que acudir rápido al centro de salud porque la vesícula puede inflamarse o taparse. ¿Y qué debemos hacer? Evitar las frituras, la carne de chancho, comidas muy grasosas, gaseosas, y sobre todo trate de comer verduras, sopas, frutas, agua y alimentos sancochados. Señores, los cálculos a la vesícula no se debe ignorar. Cuando el cuerpo avisa con dolor, hay que hacerle caso a tiempo. 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

0: Hola, hola, muy buenos días, bienvenidos y bienvenidas a cada uno de ustedes a la jornada informativa correspondiente a hoy, lunes 1 de junio del 2026. Soy Jenny Maciel y les estaré acompañando durante estas dos horas con mucho cariño, como siempre, deseando que este fin de semana lo hayan pasado muy bonito, se hayan recargado de energías y sobre todo que este nuevo mes que inicia hoy pues sea muy productivo y bendecido. En nuestra ciudad de Lamas tenemos un día un poco caluroso desde ayer, ¿no? La población ha sufrido, ha padecido bastante por el tema del corte de energía eléctrica prácticamente todo el día, ¿no? Pero sin embargo, también les ha de alguna u otra manera obligado a realizar otras actividades, quizás a compartir un poco más de la con la familia, poder descansar porque nos alejamos de todos esos aparatos electrónicos, ¿no? Así que, bueno, desear de igual manera que hayan tenido un día muy bonito y que hoy ya se encuentren con toda la energía para poder realizar sus actividades. Como cada lunes llegamos repletos de información, así que enseguida compartimos con ustedes los titulares.
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Éxito total en el Festival Gastronómico Corpus Christi Lamas 2026. A pesar de las lluvias, emprendedores locales instalaron sus puestos para recibir a una gran cantidad de pobladores y visitantes, quienes disfrutaron de la variada oferta gastronómica y cultural. Con este evento, la ciudad de Lamas reafirmó su compromiso con la identidad cultural, las tradiciones y el impulso al emprendimiento local. EMAPA San Martín designa nuevo supervisor para reiniciar la obra de alcantarillado en Lamas y El Guaico. El gerente general anunció la designación del ingeniero Hernán Ibáñez García como el nuevo supervisor. Se informó de manera oficial que tras el reinicio inmediato de las operaciones, se tiene proyectado que la construcción del sistema de alcantarillado culmine y entre en total funcionamiento en el mes de septiembre del presente año. El reconocido artista plástico lamista Wilfler Romero celebra 2 décadas de arte amazónico con una muestra pictórica. La velada inaugural cautivó a los asistentes mediante la propuesta visual que transita entre el surrealismo y el arte abstracto, cargada de la sensibilidad artística e inspiración que caracteriza al autor.

0: Alcántara llegó al distrito de Uchiza para la reconstrucción del doble crimen que conmocionó al país. La reconstrucción permitirá contrastar las versiones recogidas durante la investigación y determinar con mayor precisión las circunstancias en que se produjo este trágico suceso que enlutó a una familia y mantiene el duelo en la población. Fiscalía Anticorrupción de Jujuy logra sentencia contra ex residente de obra por falsificación de documentos en Tocache. Frente a las pruebas presentadas, el acusado reconoció su responsabilidad y se acogió al mecanismo de conclusión anticipada del proceso, aceptando los cargos formulados por la Fiscalía. A 7 días de la segunda vuelta electoral, los candidatos presidenciales Keiko Fujimori de Fuerza Popular y Roberto Sánchez de Juntos por el Perú protagonizaron ayer domingo un intenso debate organizado por el Jurado Nacional de Elecciones en el Centro de Convenciones de Lima. Ambos aspirantes expusieron sus principales propuestas y sostuvieron intercambios de posiciones sobre seguridad ciudadana, institucionalidad democrática, educación, salud, empleo y lucha contra la pobreza. Ministro de Justicia de Perú visitó penal y centros juveniles en Paraguay. Esto para conocer estrategias de resocialización. El ministro se reunió con autoridades del sector justicia de los países integrantes del bloque regional, pero también aprovechó su estadía para visitar un penal y 2 centros juveniles de Paraguay, con el objetivo de conocer de primera mano las estrategias que el país vecino aplica para reducir las tasas de reincidencia delictiva. OMPE terminará de trasladar material electoral al interior del país este 1 de junio. El organismo precisó que la operación se viene ejecutando desde hace 5 días consecutivos y que se encuentra en su fase final, con envíos a 22 oficinas descentralizadas de procesos electorales. Cada unidad móvil cuenta con custodia permanente de la Policía Nacional, monitoreo satelital y la presencia de un comisionado de la OMPE. Indecopi sanciona a BCP por atribuir de manera indebida un préstamo YAPE de 4.400 soles a cliente. El órgano supervisor señaló que el cliente afectado no reconoció haber autorizado estas transacciones, pues previamente sufrió el robo de su tarjeta de débito y de su documento de identidad. Colegio Médico del Perú pide al próximo gobierno fortalecer y recuperar la capacidad operativa en el primer nivel de atención. Todo establecimiento debe tener capacidad operativa en función de la cartera. Se necesita infraestructura y equipamiento de recursos humanos. Hospitales abastecidos con equipos operativos fue lo que sostuvo el decano. Seis de la mañana con once minutos, continuamos en Millennium Noticias, edición matinal, y a esta hora tenemos enlace telefónico, Moisés Cotrina del Águila desde Uchiza. Muy buenos días, lo escuchamos.
1: Gracias, buen día. Cielo nublado, hay amenaza de lluvia en nuestra localidad. Mientras tanto, desde el día de ayer se iniciaron los actos festivos del aniversario 115 del Colegio 0425 César Vallejo. Estas actividades van a continuar durante toda esta semana y parte de la próxima. Se ha medido en cuanto al tema de las elecciones, ya que dicho centro educativo es local electoral. Mientras que en esta parte del inicio del primer día del mes de junio de fiesta de San Juan y otras actividades que se desarrollan en el ámbito de la Amazonía, en gobierno municipal viene programando actividades que tienen mucho que ver con la fiesta de San Juan, inclusive apoyando a caseríos que llevan el nombre de San Juan y celebrarán pues su fiesta patronal este 24 de junio. Y lo de ayer en el tema del caso Saraí bajo Camote, donde ya conocemos todos el asesinato de una madre y un niño, el asesino confeso llegó a nuestra localidad aproximadamente a las 5:20 bajo un fuerte cordón policial, fue trasladado a Uchiza por la carretera La Chueca, donde la población de los caseríos que se encuentran a lo largo de esta carretera salieron a protestar pidiendo justicia con carteles. Este recorrido de aproximadamente 45 kilómetros desde la ciudad de Tocacha a Uchiza tuvo pues esa protesta de parte los pobladores, los mismos ronderos que estuvieron apostados en las carreteras, que también cuidaban pues la integridad física del presunto asesino. Aproximadamente a las 5:20 fue trasladado hacia la localidad de Saraí bajo Camote, en un recorrido desde Tocache de aproximadamente 58 kilómetros. Hay que recordar que desde Uchiza, esa localidad en la carretera Paraíso, existen 13 kilómetros hasta el lugar donde encontraron los cuerpos de la madre y del niño. En la primera parada de esta reconstrucción se hizo en la ciudad de Uchiza, en las intersecciones de los jirones Sucre y Leoncio Prado. Hasta allí el fuerte cordón policial que trasladaba pues al autor confeso de este asesinato, lo hicieron bajar en este sector, y aproximadamente por 5 minutos duró la primera reconstrucción de los hechos, ya que en esas esquinas de estos jirones fue la primera parada de la camioneta que trasladaba en aquel día 16 de mayo al asesino y también a sus víctimas. Allí, según manifestaron los propietarios de dicha bodega, hicieron un alto para comprar bebidas gasificadas. Allí fue la primera reconstrucción. Posteriormente, directamente se trasladaron hasta el caserío de Saraí bajo Camote, pero sin embargo, gran cantidad de población o ciudadanía hicieron pues su recorrido también hasta dicho sector. Todos pensaban que llegar hasta esa zona, pero sin embargo, cercanamente a 2 kilómetros de la ciudad, en el puente San Francisco, la policía cerró este pase y evitó que la muchedumbre llegara hacia el lugar de los hechos. Pero sin embargo, pobladores de los caseríos aledaños a Saraí bajo Camote, así como también desde el sector de Cholón en la provincia de Marañón Huánuco, llegaron ciudadanos con carteles de protesta pidiendo justicia, inclusive pedían a la policía que les dejaran y soltaran al presunto asesino para que los sectores de esa población hagan justicia con sus manos. Pero hubo una gran cantidad de policías que evitaron todas estas cosas, inclusive muchos pobladores llegaron hasta el lugar donde se venía realizando la reconstrucción con la presencia del presunto asesino. Se decía que no era trasladado, pero sin embargo venía una camioneta en el centro de todo el cordón policial. Aproximadamente 8 camionetas policiales de distintos sectores, desde Nuevo San Martín, Progreso, inclusive de Tarapoto, hicieron este recorrido. La reconstrucción en este primer día duró aproximadamente 45 minutos, casi ya a oscuras del lugar. Retornaron la policía y también los fiscales rumbo a la ciudad de Tocache. Cabe destacar también que el día de ayer estuvieron en la ciudad de Tocache los familiares de la víctima y principalmente su señora madre, que estuvo cada momento cercano a la comisaría donde se encontraba el presunto asesino. Mientras que en otras informaciones de carácter local, ayer el debate previsto en plena plaza pública de Uchiza, en un marco espectacular de presencia de la población, donde muchos vivaban pues al candidato de Juntos por el Perú con sus preferencias respectivas. La temperatura es de 20 grados en Uchiza, Tocache, el Alto Ayala, Moche Cotrina del Águila, Radio Milenio Noticias en su primera edición, gracias a Museo Artesanía Amachay, los ricos chupetes dindando 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espera. Gracias, buenos días.
0: Muchas gracias también al señor Moisés Cotrina, 6:17 a.m. A continuación les presentamos el reporte climatológico hombro a hombro.
2: Ríos en alerta, emergencias viales y focos de calor en aumento. Bienvenidos a la edición de la Central Informativa de Hombro a Hombro Empresas Contigo, dedicada a la región oriente para hoy lunes 1 de mayo.
3: Iniciamos en Loreto. El COEN informó una emergencia por erosión fluvial en la localidad de San Roque, distrito de Contamaná, provincia de Ucayali. El evento ocurrió a consecuencia de lluvias intensas y del cambio del curso del río Ucayali, ocasionando daños materiales en viviendas. No se reportaron daños a la vida ni a la salud de las personas y las familias damnificadas permanecen albergadas en viviendas de familiares y en una iglesia evangélica. En cuanto a los avisos hidrológicos del Senami, presten mucha atención, pues en Loreto se mantiene en umbral rojo el río Amazonas. Se prevé riesgo de desborde, erosión de márgenes e inundación en zonas bajas. Desde la central informativa de Hombro a Hombro, recomendamos evitar actividades cerca del río y mantenerse atentos a los avisos oficiales. También continúa en umbral rojo el río Marañón en la estación Nauta, con un nivel de 123.99 metros sobre el nivel del mar. Podría registrarse afectaciones en zonas pobladas, agrícolas e infraestructura cercana al río. Recomendamos no cruzar zonas inundadas ni permanecer en riberas inestables. Finalmente, el río Ucayali en la estación Requena permanece en umbral rojo con nivel de 129.9 metros sobre el nivel del mar. Se estima posible desborde y erosión en márgenes. Desde este espacio recomendamos revisar rutas seguras y tener a la mano una mochila de emergencia. Pasamos ahora a Cerfor. En la última semana, la región amazónica acumuló aproximadamente 943 focos de calor, 6 alertas de incendios forestales entre confirmadas y en evaluación, y 2 incendios confirmados. La tendencia se mantiene en aumento, con mayor concentración en San Martín, que reportó 513 focos de calor activos. Recordamos evitar quemas, no arrojar colillas ni encender fuego en zonas de vegetación.
2: Seguimos contigo después de la pausa con más prevención.
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3: En vías nacionales, Provías Nacional reportó 3 emergencias viales en la región de Oriente. Amazonas registra 2 emergencias en Condorcanqui por erosión de plataforma con tránsito restringido. San Martín presenta 1 emergencia en Mariscal Cáceres por asentamiento de plataforma también con tránsito restringido. Exhortamos a los conductores a reducir la velocidad, respetar la señalización y no intentar cruzar tramos inestables. En actividad sísmica, el IGP informó que hasta el 29 de mayo ocurrieron 81 sismos a nivel nacional. En Amazonas se registraron 2. El de mayor magnitud fue de 4.3 en Condorcanqui. En Loreto también se reportaron 2, con un evento de magnitud 5 en Datén del Marañón. Mantengamos la calma y reconozcamos las zonas seguras dentro de casa, el colegio o el trabajo.
2: Antes de despedirnos, compartimos el consejo del día. Guarda copias de documentos personales, pólizas, recetas médicas o actas familiares dentro de bolsas herméticas en la mochila de emergencia o en todo caso en un respaldo seguro en la nube. Llegamos al final de esta edición de la Central Informativa de Hombro a Hombro, Empresas Contigo. 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
0: Minutos 6:21. Continuamos en esta jornada informativa de hoy lunes. Iniciamos un nuevo mes. Y a esta hora vamos a conocer el reporte del señor Marino Heredia Núñez. Muy buenos días, lo escuchamos.
9: Bueno, muchas gracias, Jerry. Efectivamente, ingresamos a

Patronal de Lamas. Vamos con el detalle de nuestras informaciones. La Municipalidad Provincial de Lamas saluda y reconoce la participación responsable de la comunidad educativa de la institución educativa número 0268 de San Antonio del Río Mayo en el desarrollo del primer simulacro nacional multipeligro 2026 que se realizó el pasado viernes. Esta importante jornada permitió fortalecer las capacidades de prevención, organización y respuesta ante situaciones de emergencia, promoviendo una cultura de gestión del riesgo de desastres en beneficio de nuestros estudiantes y población. Desde la Municipalidad de Provincial de Lamas, reafirmamos nuestro compromiso de seguir impulsando acciones que contribuyan a la protección de la vida, la seguridad y el bienestar de todos los ciudadanos. 6:23 de la mañana. Vamos con más notas al detalle. La Municipalidad Provincial de Lamas realizó audiencia pública de rendición de cuentas año fiscal 2026. Gestión Municipal informó sobre avances, inversiones y ejecución presupuestal ante la ciudadanía. Con el compromiso de fortalecer la transparencia y la participación ciudadana, la Municipalidad Provincial de Lamas llevó a cabo la audiencia pública de rendición de cuentas año fiscal 2026, un espacio donde se informó a la población sobre los principales avances, logros, inversiones y ejecución presupuestal de la gestión municipal. Durante la jornada, las diferentes gerencias y oficinas municipales presentaron los resultados de su trabajo, detallando la ejecución de obras, proyectos, programas sociales, inversiones y acciones orientadas al desarrollo de nuestra provincia. Asimismo, los ciudadanos tuvieron la oportunidad de formular preguntas y expresar sus inquietudes, las cuales fueron atendidas por las autoridades y el equipo técnico municipal, reafirmando el compromiso de una gestión abierta, participativa y cercana a la población. El alcalde provincial de Lamas, profesor Bay Díaz Pérez, destacó la importancia de estos espacios de diálogo y transparencia que permiten informar de manera directa sobre el uso de los recursos públicos y los esfuerzos que se vienen realizando para mejorar la calidad de vida de todos los lamistas. Transparencia, participación ciudadana, desarrollo para Lamas. Seguimos trabajando juntos por una provincia más próspera, moderna y con mayores oportunidades para todos. Entre tanto, queremos indicarles, estimados amigos, EMAPA anuncia nuevo supervisor para proyectos de alcantarillado de Lamas y el Huaycu. En reunión sostenida el viernes pasado entre el alcalde de la Municipalidad Provincial de Lamas, profesor Bay Díaz Pérez, los regidores Wilmer Falcón y Ángel Panduro, el Frente de Defensa de los Intereses del Pueblo de Lamas, representados por don Noé Campos Falcón, así como los equipos técnicos de la Municipalidad Provincial de Lamas y EMAPA San Martín, se anunció la designación del nuevo supervisor del proyecto de alcantarillado de Lamas y el Huaycu. Durante la reunión, el gerente general de EMAPA San Martín, ingeniero César Richard Espinosa Tapia, informó que la responsabilidad técnica y funcional de la supervisión recaerá en el ingeniero Hernán Ibáñez García, permitiendo así el reinicio inmediato de los trabajos. Cabe señalar que la obra se encontraba suspendida debido a que no se contaba con una supervisión, situación que impedía la continuidad normal de los trabajos a cargo de EMAPA San Martín en lo que le corresponde a ellos, o sea, a la supervisión. Las autoridades y representantes presentes destacaron el trabajo articulado y coordinado que vienen desarrollando la Municipalidad Provincial de Lamas y EMAPA San Martín, con el firme compromiso de sacar adelante este importante proyecto de saneamiento que beneficiará directamente a la población de Lamas y el Huaycu. Por su parte, el alcalde de la provincia, el profesor May Díaz Pérez, pidió a los responsables de la ejecución y supervisión imprimir la mayor celeridad posible a los trabajos, considerando que esta obra permitirá mejorar significativamente la calidad de vida de la población. Asimismo, informó que el proyecto deberá culminar su construcción y entrar en funcionamiento en el mes de septiembre del presente año. Atención, atención.
Ni la lluvia detuvo la celebración. Pese a las condiciones climatológicas, el Festival Gastronómico del Corpus Christi en Lamas 2026 se desarrolló con todo éxito en nuestra ciudad el pasado sábado. Desde tempranas horas de la tarde, los emprendedores instalaron sus stands en los

0: precios asignados, mientras que pobladores y visitantes recorrieron los diferentes ambientes disfrutando de la variedad, oferta gastronómica y cultural. Una vez más, Lamas demostró su compromiso con la promoción de nuestras tradiciones, el emprendimiento local y la identidad cultural que nos caracteriza. Muy importante, entonces, estimados amigos, lo que se vivió el pasado sábado. Y cerramos nuestro informe del día de hoy indicando que el alcalde de la Municipalidad Provincial de Lamas, el profesor May Díaz Pérez, anunció la dotación de volquetes destinados a fortalecer el servicio de baja policía en importantes centros poblados y distritos de la provincia durante la audiencia pública de rendición de cuentas 2026 que se desarrolló el pasado viernes. Los centros poblados beneficiados serán Santiago de Borja, Alianza, Maceda, Pacaizapa, Las Flores de Mamonaquihua, San Miguel del Río Mayo, San Antonio del Río Mayo y el distrito de San Roque de Cumbasa. Con esta importante entrega, la gestión municipal reafirma su compromiso de seguir trabajando de manera descentralizada, brindando herramientas que permitan mejorar la limpieza pública, el mantenimiento de calles y caminos, así como las condiciones de salubridad para miles de familias. Así llegamos a la recta final de nuestro despacho el día de hoy. Vamos a regresar, por supuesto, más adelante con más notas al detalle al estilo de Milenio Radio Televisión. Un abrazo para ustedes. Adelante.
1: 6:29. Muchas gracias al señor Marino Heredia por el reporte, por la información compartida a esta hora. Y antes de irnos a la pausa comercial, a la primera de esta jornada informativa, tenemos condolencias para compartir. Las hijas Rister y Alicia García González y demás familiares tienen el penoso deber de comunicar el sensible fallecimiento de quien en vida fue la señora Erma González Sánchez, viuda de García, quien falleció el día de ayer, domingo 31 de mayo, en la ciudad de Tarapoto. El velatorio se viene llevando a cabo en el jirón Tapujima Pachanasi 488 Coñumbuki. Asimismo, invitan al traslado de sus restos mortales al cementerio de Coñumbuki hoy lunes a partir de las 3 de la tarde. Los familiares quedarán eternamente agradecidos por su acompañamiento en estos momentos de profundo dolor. Erma González Sánchez, viuda de García, descansa en la paz del Señor. Seis de la mañana con 30 minutos, una breve pausa comercial y regresamos con más aquí en Millennium Noticias, edición matinal.
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0: 6:38, continuamos en Millennium Noticias, edición matinal, y a esta hora tenemos el reporte del señor Juanito Vela Jiménez, desde San Roque de Cumbasa. Muy buenos días, estamos atentos a lo que tiene que decirnos.
1: Aló, muy buenos días, amigos de Radio Milenio y el programa noticioso que se emite diariamente a estas horas de la mañana. Debo indicarles, amigos, que San Roque de Cumbasa, hoy en día, pues, nuestro alcalde se muestra, pues, un poco apático, ¿no? No está asumiendo su rol como alcalde, como para el pueblo, como le denominamos. Y esas son las consecuencias que hoy en día, por ejemplo, nuestros amigos de la Junta Vecinales están poniendo su cargo a disposición, están renunciando porque no hay apoyo del alcalde. Y esto hace, pues, que no haya coordinación con él, ¿no? Porque él representa, pues, al pueblo, y con él debe hacer los trabajos en coordinación. Por la población de ese distrito también preocupado, porque no conocemos realmente qué se está haciendo con el fondo común que entra mensual a las arcas de la municipalidad. El alcalde no convoca asamblea pública, no sabemos realmente, y esto es preocupante de la población. Hace meses de dejar el cargo del alcalde sanroquino, parece que no está asumiendo su rol como alcalde, y eso es lo que está pasando actualmente en San Roque de Cumbasa. Nos encontramos en la casa de la señora Gladys González Lozano, que va a venir ejerciendo el cargo de coordinadora de la Junta Vecinal, y nos va a demostrar su preocupación en estos momentos a través de la línea telefónica para explicarles un poquito a fondo cómo se está manejando la Junta Vecinal con la que ellos están poniendo a cargo su cargo a disposición. Dejamos en línea, señorita, a la señora Gladys González, para que les explique a fondo cómo está este tema de las juntas vecinales acá en San Roque de Cumbasa.
2: Hola, buenos días. Te habla la señora Gladys González, coordinadora de las juntas vecinales. Sí, es cierto, somos un grupo de 21 personas que hemos estado en juntas vecinales trabajando todo en común, pero al final se han desistido de las reuniones que teníamos. Siempre el presidente que de CODISEC no aparecía, y en ese lapso hemos decidido a renunciar de las juntas vecinales todos los compañeros. Hemos tenido esa voluntad, esa gana de seguir trabajando por un bien de nuestro pueblo, de nuestro distrito, pero al final de cuentas no ha sido así. Y yo como coordinadora, pues no puedo obligar a los jóvenes, ¿no? Estar ahí en un grupo que no ha tenido respaldo últimamente de las autoridades. No se han puesto por un lado. Y pues yo hemos tomado la decisión. He hecho mis documentos, presentar ante el presidente de CODISEC para hacer nuestra propia renuncia voluntaria.
0: Seis de la mañana con 42 minutos. ¿Tenemos algo más que mencionar? Disculpe, señor Juanito.
1: Sí, eso es lo que está mostrando, pues, la señora Gladys González Lozano, quien ha venido ejerciendo el cargo de coordinadora de la Junta Vecinal. Se han estado trabajando realmente apoyando la seguridad en este distrito, pero la espalda que hoy en día, pues, muestran las demás autoridades, como alcaldes y prefectos, hace, pues, de que ellos se pongan a un costado. Y vamos a ver de hoy adelante cómo manejan este tema, porque usted sabe, señorita, que un pueblo sin cuidado, sin seguridad, es un pueblo, pues, que no presta garantías a mucha gente que viene de la ciudad, no solamente de Lama, Tarapoto, de la región. Mucha gente que viene de otros lugares, ¿no?, a estar en San Roque, y ellos han hecho un trabajo voluntario, y hoy, pues, se ponen un costado por esta ineptitud del alcalde sanroquino.
0: Muchas gracias por habernos compartido este malestar y al mismo tiempo preocupación de la población, ¿no? Esperamos, por supuesto, que las autoridades tomen cartas en los asuntos y se den, por supuesto, el tiempo, sobre todo, de tocar este tema tan importante, ¿no? Porque la seguridad ciudadana, la seguridad de una población, para que ellos puedan desempeñarse como se debe en la sociedad, pues es muy importante. 6:43 a.m. Muchas gracias al señor Juanito Vela por el reporte compartido a esta hora. Y pues este fin de semana se han realizado muchas actividades, ¿no? Desde el viernes, la cual nosotros hemos estado compartiendo con ustedes el tema del simulacro, en la cual se ha llevado con éxito, ¿no? Y han participado mucho, muchas personas de la población en general. Asimismo, también este fin de semana en nuestra ciudad, pese a las condiciones climáticas, ¿no?, que nos ha abrumado en un momento, se ha desarrollado con gran éxito el Festival Gastronómico Corpus Christi 2026, ¿no? Esta jornada había sido amenazada desde muy temprano por el tema de la lluvia, pero sin embargo la ciudad de Lamas demostró una vez más su resiliencia y fervor festivo. Este festival gastronómico se consolidó como un rotundo éxito, reuniendo a cientos de familias locales y turistas en una celebración que se fusionó de la fe, la herencia cultural y lo mejor de la cocina amazónica. Desde tempranas horas de la tarde, el recinto ferial cobró vida. Decenas de productores y emprendedores locales instalaron sus stands en los espacios estratégicamente asignados por el comité organizador. La respuesta del público no se hizo esperar. Una notable afluencia de pobladores y visitantes de diversas regiones recorrieron los ambientes, generando un dinámico movimiento económico que impulsa directamente al sector turismo y comercio de nuestra ciudad. Este evento se enmarca dentro de las festividades del Corpus Christi, una de las manifestaciones religiosas y culturales más importantes del calendario turístico de Lamas. Con la clausura de esta edición, Lamas reafirma su firme compromiso con la promoción de sus tradiciones y el respaldo absoluto al emprendimiento local. La masiva asistencia y la calidez de su gente dejaron en claro que la identidad cultural de la provincia es un motor vivo, capaz de brillar con luz propia sin importar las inclemencias del tiempo. Vamos con las imágenes de este momento.
3: Nos encontramos acá en el puesto número 178. Hola chicos, ¿qué tal? ¿Qué están vendiendo el día de hoy acá?
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3: ¿Ustedes son una promoción al colegio? ¿De repente son familia?
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3: Y aparte de las raspadillas que están vendiendo, ¿qué más? ¿Están vendiendo algún postrecito de repente?
4: No, son las raspadillas.
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5: Estamos quizás en una de las panaderías de pronto más tradicionales. 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Janet, cuéntanos qué tenemos hoy día para ofrecer al público.
6: Bueno, bienvenidos al pobrecito, bienvenidos al Festival de Gastronómico de Corpus Christi. Y bueno, normalmente nosotros trabajamos todo lo que son los panes de yema, pero hoy día hemos innovado un poco de un pan con cacao, ya que está hecho de nibs, chispitas y el cacao propiamente dicho, ¿no? Y además tenemos todo lo que es variedad de budines, que es el dulce típico de Corpus, porque quizás es el producto de antaño, vamos a decir que tradicionalmente se celebraba Corpus Christi en Lamas, ¿no? Entonces, creo que esa es la bandera del pobrecito. Estamos ya por nuestra sexta bandeja. Así que
5: ya se está acabando, que vengan, que vengan.
6: Sí, que vengan, que sigan viniendo. Todavía hay mucho que ofrecer, mucho que degustar y mucho que disfrutar en Lamas, ¿no?
5: Estamos en la cuadra 8 de
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5: Perfecto, gracias, Janet, suerte.
3: Nos encontramos acá en Dulce Abril, ¿qué tal? Estamos en el stand 166. Amiga, ¿qué tal? ¿Cómo estás? ¿Qué nos estás ofreciendo en este Corpus Christi?
7: Amiga, hoy día tenemos torta selva negra de durazno, teníamos torta de zanahoria, teníamos torta de tres leches clásica, torta de fresa, torta de chocolate con maracuyá, cheesecake de fresa, cheesecake maracumango, torta cuchareable de tres leches, maracuyá, Oreo y torta sublime.
3: ¿Tu primera vez en el Corpus?
7: Primera vez en el Corpus y estamos súper contentos y agradecidos por la acogida y por reconocernos acá.
3: Una invitación, amiga, para que vengan.
7: Las invitamos a que vengan. Estamos acá en el stand 166 frente al Pobrecito.
3: El puesto 144. Tenemos el famosísimo Masato Poche. Tía, ¿qué tal? ¿Cómo estás?
8: Acá bien, hija. Bien.
3: Acá nos tiene el famoso Masato Ponche, tía. ¿Qué tal? ¿Cuál es la preparación? ¿Cómo te has estado preparando para este Corpus?
8: Bastante bien, nos estamos preparando. Y está bien, muy buena la venta.
3: ¿Qué tal la acogida del público acá con el Masato Ponche?
8: Muy bueno, muy bueno.
3: Como todos los años, ¿no?
8: Todos los años.
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5: Estamos en vivo para Millennium. ¿Qué productos tenemos por aquí?
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3: De todo un poco. ¿Qué tal la acogida del público en este Corpus Christi?
10: Ahorita la lluvia la malea todo.
3: Ha sido una invitación de repente.
10: Sí, que vengan a consumir para poder acabar lo que nos preparan. Sí, bonito.
5: ¿Qué es tu plato preferido de toda esta feria gastronómica?
11: Bueno, Corpus Christi antiguamente solo era panes, ¿no? Pero se ha ido poniendo la comida tradicional y bueno, aquí encuentras el picadillo, que es una comida típica de Corpus Christi, el picadillo del arroz con el cerdo, pero a mí me encanta mucho el chupe de cangrejo de río, ¿no? Que para esta temporada se saca y felizmente he encontrado y muy delicioso. Pero en realidad todo lo que produce el Lamas es rico, ¿no? Entonces, contento de invitar a la población a que venga a consumir, porque acá hay producción local, se genera un dinamismo económico de pronto espontáneo, pero que sirve mucho a la población.
5: Perfecto. ¿Solamente vas a comer un plato de chupe o algo más? Yo creo que algo más. Te veo ahí con hambre todavía, Javier.
11: Voy a ver unos postrecitos por ahí. Va a depender si Milenio nos auspicia. Pero invitar a la población que venga a esta actividad, que es muy importante. Pero también, si bien es cierto, alimentamos el cuerpo, hay que alimentar el espíritu. El jueves es la procesión. Vengan también a la procesión en nuestra iglesia muy bonita, en nuestra plaza. Y compartamos con la población de Lamas estas actividades que les permiten a la población sentirse con identidad y también generar algo de dinero para sus casas, ¿no?
5: Por supuesto. Cierto, ¿cómo está, amigo? Le estamos interrumpiendo, pero es otra situación. Amigo Kempster, ¿cómo está? ¿Qué estás disfrutando ahorita?
12: Buenas tardes con todos los seguidores de Millennium Radio, nuestro riquísimo Juanes con nuestra chuleta tradicional en este Corpus Christi en la ciudad de Lamas.
5: ¿Es el primer plato que te comes? Creo que no, amigo Kemps, pero ahí ya te veo con otros platos, te has comido, creo.
12: Estábamos trabajando porque Panadería Flores también está atendiendo en Corpus Christi. Recién terminamos el trabajo y creo que nos merecemos nuestro almuerzo de estas horas.
5: ¿Ese es tu plato preferido? ¿Qué más vas a comer? Cuéntanos un poquito más, ¿cuáles son tus preferencias de Corpus?
12: Bueno, de acá nos vamos a buscar ese exquisito suri. Ajá. Y de repente un caldo de añuje si encontramos por ahí.
5: Listo, una invitación a la que venga la gente, pues, de todas partes, ¿no? Para que se acerquen.
12: Sí, una invitación cordial a toda la población de la región San Martín. Sé que nuestros amigos arroceros no están pasando por un buen momento en estos días, pero creo que es momento de reflexionar. Mucha fortaleza a nuestros amigos arroceros. Mi persona como consejero regional apoya su medida de lucha. Creo que es una medida justa, pero el día de hoy les invito a visitar la ciudad de Lamas y dinamizar la economía y celebrar juntos Corpus Christi.
5: Muchas gracias, consejero. Infaltable en cualquier evento que haya en Lamas, nuestra amiga Brunella. ¿Cómo estás, amiga? ¿Qué tal?
13: Sí, todo bien. Haciendo un poco de parrillas aquí en la provincia de Lamas, lo que es el Corpus Christi.
5: ¿Qué productos tienes? ¿Qué estás vendiendo?
13: Tengo lo que es cabeza de chancho, el cuarto de pollo, tengo este chupe de cangrejo, tengo el pan de yuca, el pan de arroz, nina pan de pollo, de gallina. barato, nomás 15 soles.
5: 15 nomás. Soles.
13: 15 soles.
5: ¿Cuál es el que está más, el que está saliendo más?
13: Está saliendo desde lo que está saliendo el pollo a la parrilla.
5: Ajá.
13: Y el súper de cangrejo.
5: Cuadra 10, ¿verdad?
13: Ayer me iba a cangrejar por lejos de una hora, me iba a cangrejar.
5: que valoren ese esfuerzo.
13: Claro, refuerzo para poder vender, pues, hoy día.
3: Profesor, ¿qué tal? ¿Qué nos estás ofreciendo en este Corpus Christi?
14: Parrilla de cerdo en esta oportunidad. Te invitamos a toda la gente de Lamas a venir a degustar de la variedad de gastronomía de Lamas en esta fiesta religiosa, costumbrista de Lamas, y que de repente es una oportunidad grande para probar las cosas ricas de Lamas.
3: ¿Qué tal? ¿Cómo le está recibiendo este Corpus Christi? ¿Qué tal el público, la acogida del público?
14: Bueno, con toda la lluvia siempre la gente está acá. Lo bueno es que Lamas se caracteriza por la tradición, por la costumbre y por la gente amable, acogedora. Por eso la gente, pues, con la lluvia viene.
15: Así es. Soy ñoño de Lamas. Muy bien. 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
5: Perfecto, seguimos en la cuadra 8, ¿no?
0: 6 de la mañana con 54 minutos, definitivamente, ¿no? De alguna u otra manera, los pobladores, emprendedores, productores buscan salir adelante y gran parte de la población y visitantes los han apoyado, ¿no? No podemos hacer nada contra las inclemencias del clima, pero sin embargo, como pueden ver en imágenes, muchos cogimos nuestras paraguas, nuestras capotas y nos fuimos a comprar. Yo sí o sí tuve que salir a comprar mi guagua, mi pancito ahí rico, de verdad, y al día domingo, pues, desayunando demasiado rico ya con su café, ¿no?, en la casa. Pero gracias a todos los emprendedores y gracias a todas aquellas personas que apoyan el emprendimiento local. 6 de la mañana con 55 minutos. A esta hora tenemos oyente en línea. Muy buenos días. Por favor, su nombre para poder identificarlos y saber de quién se trata.
16: Muy buenos días. Abner Cotrina de Ley, participando siempre y opinando sobre los aconteceres de nuestra ciudad y la región, y nacional también en algunos casos. Las imágenes que nos acaban de pasar son evidentes del éxito de esta tradicional fiesta de ventas de la cultura culinaria en Lamas. Nos ha llamado a nos ha llenado de satisfacción ver haber pasado todavía transitoriamente por el Jirón Bartra Díaz y poder haber observado con lluvia a las 3 de la tarde que los jirones o las cuadras del Jirón 16 de octubre estaban ya repletos de gente y las parrillas humeantes que se elevaban hacia el espacio de las carnes que se ponían a asar en estas modernas parrillas, que antes se llamaba a la canga. Se sartaba una varilla la carne y se ponía al carbón. Bueno, ahora reemplazan las parrillas metálicas. Bueno, pues nos ha llenado, como decimos, de satisfacción, pese, como ustedes están también valorando, a las inclemencias del tiempo contra las cuales no se puede hacer nada. Bueno, ya lo único es prevenir, eso sí, prevenir, porque tenemos la información meteorológica, pues, que nos da el Servicio Meteorológico Nacional del pronóstico del tiempo, y seguramente ha estado ahí que iba a llover en la zona, y eso tendría que habernos prevenido en algo, como por ejemplo, podemos señalar, a pesar del éxito que mencionamos, algunas fallas que no desmerecen esta exitosa feria gastronómica. Por ejemplo, la tarde se empezaba a oscurecer ya a las 4 aproximadamente, 5 ya parecíamos de noche con la lluvia. Entonces, los organizadores, en este caso la municipalidad auspiciadora, tendría que haber entrado pues en relación, en coordinación con la empresa eléctrica para que el alumbrado público de esa zona pues nos dé la luz muy tempranamente. Eso tendría que haberse hecho, haberse prevenido. Pequeña cosa, pero que no resta, como dije, del gran éxito de la feria gastronómica. Y lo otro es, yo anduve con las envolturas de los del consumo que hacía en mi bolsillo, buscando dónde depositar mi basura. No había en ningún lugar, hasta que me acerqué a algún puesto y dije: señorita o señor, ¿puede usted poner en su tacho estas envolturas que vengo haciendo andar en mi bolsillo, que ya se llenaba? Y pues me recibió. Y ahí me aclaró un asunto. Yo le dije, bueno, que no había en ningún puesto ninguna papelera, ningún contenedor pequeño de basura para poner lo que se consumía y no tirar al piso, a la calle, a la calzada. No, la municipalidad nos ha repartido bolsas para la basura. Sí, eso es para que ustedes acopien su basura, pero no para el público. Entonces, esa es una deficiencia que debe subsanarse para la posteridad, para los siguientes años, que debe que tenerse en cuenta. Pero, meritoriamente, es un éxito, ha sido un éxito. Ha sido un éxito. Bueno, y ayer asistimos a la tarde deportiva, donde el representante del distrito de Lamas, que es Pamach, el equipo de fútbol de Pamachto por la Copa Perú, goleó pues al representativo del distrito de Cuñumuqui por 4-0. Las tribunas totalmente llenas, mucho entusiasmo, mucha algarabía, con barras que animaban a sus equipistas, sobre todo después de cada gol, con banda de música, que ya es, parece ya una tradición que concurren a estos espectáculos que se desarrollan por la Copa Perú. Pero acudimos pues a un estadio recientemente modelado, que en el uso van apareciendo determinadas fallas o deficiencias. Por ejemplo, el acceso por las graderías de peldaños menores hacia las tribunas, podemos ver que no solamente asistimos o asisten, porque yo ya estoy en otra etapa también, con deficiencias en la locomoción de los aficionados. Hay aficionados que llegan en bastón, en silla de ruedas, que dejan su silla de ruedas en la parte baja, y familiares que les hacen que asciendan por las galerías apoyados en ellos para ubicarse en un asiento de la tribuna. Entonces ahí vemos la deficiencia, que estos pases de peldaños menores, estos accesos, no tienen parapetos, no tienen pasamanos, por sinónimo también usando de parapetos, para que estas personas con deficiencias en la locomoción puedan valerse para poder acceder. Esta es una deficiencia que se puede subsanar para poder tener pues acceso. Las personas mayores, yo también soy persona mayor, ya no puedo subir peldaño tras peldaño, sino un peldaño pequeño para dar el otro, acceder al otro peldaño.
0: Muchas gracias al señor Abner Cotrina por el aporte informativo a esta hora. Muy valioso, por cierto, los comentarios realizados. 7:02 a.m, vamos a compartir la siguiente condolencia. Las hijas Rister y Alicia García González y demás familiares tienen el penoso deber de comunicar el sensible fallecimiento de quien en vida fue la señora Erma González Sánchez, viuda de García, quien falleció el día de ayer, domingo 31 de mayo, en la ciudad de Tarapoto. El velatorio se viene llevando a cabo en el jirón Tapujima Pachanasi 488 de Cuñumbuki. Asimismo, invitan al traslado de sus restos mortales al cementerio de Cuñumbuki hoy lunes a partir de las 3 de la tarde. Los familiares quedarán eternamente agradecidos por su acompañamiento en estos momentos de profundo dolor. Erma González Sánchez, viuda de García, descansa en la paz del Señor. 7:03 concluimos nuestra primera hora informativa. Vamos a una breve pausa comercial. Regresamos con más en Millennium Noticias, edición matinal.
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0: la mañana con 13 minutos, 7 de la mañana con 13 minutos. Saludamos y damos la cordial bienvenida a quienes recién sintonizan la señal de Millennium Noticias, edición matinal. Estamos compartiendo junto a ustedes esta jornada informativa correspondiente a hoy, lunes 1 de junio del 2026. Iniciamos una nueva semana y también un nuevo mes, un mes muy festivo, por cierto, y que la población de Lamas, sobre todo, espera mucho porque nos acerca más a julio, mes patronal de nuestra ciudad. A esta hora vamos a tener enlace telefónico el señor Jorge Vela Ríos. Muy buenos días, lo escuchamos.
1: Muy buenos días, amigos y amigas. 34.157.000 peruanos son el dato que ha arrojado el último censo del INEI, que ha sido recientemente dado a conocer. Esto desde ya también tiene datos interesantes, por ejemplo, que de los tres cuartos de esta población se concentra en Lima, en donde también se concentran las diversas manifestaciones culturales y tradicionales del interior del país, que por una serie de razones están viviendo actualmente en Lima. Pero también hay un dato interesante, como es de que, de acuerdo a este censo, se está indicando de que ha disminuido la población de 15 años para abajo, lo que quiere decir de que no están habiendo nuevos nacimientos, y consecuentemente esto nos está diciendo de que más adelante va a haber menos juventud, menos adultos. Pero en la actualidad sí, este censo arroja de que la población de adultos mayores ha aumentado, y entonces esto desde ya debe tener un tema de interés del Estado. Pero también dice este censo de que el grupo etario entre hombres y mujeres también se mantiene. Las mujeres son un poquito más que los varones en el Perú. Ahora que ya estamos ingresando a la campaña electoral municipal, debería ser un tema de plan de gobierno, el tema de cómo atender a los adultos mayores en esta coyuntura que se inicia en la campaña electoral municipal, porque precisamente son los gobiernos subnacionales los que tienen que trazar metas, estrategias y actividades para la atención al adulto mayor, toda vez de que, dado a la informalidad que hay en el país, hay un gran porcentaje de adultos mayores que no tienen seguro y no tienen pensión de jubilación, de tal manera que ese grupo humano debe ser atendido por el Estado. Y un primer llamado, en todo caso, es los gobiernos locales para que atiendan a los adultos mayores. La estadística es interesante, y por ello es bueno tener en cuenta de que estos datos que ha sacado el INEI son de suma importancia para la planificación de las actividades. Igualmente hay que indicar de que el gobierno ha decretado la ley 32.590, por el cual incrementan en 50% la propina de los jóvenes que se encuentran en el servicio militar acuartelado. Como sabemos, hace 15 años atrás se mejoró la propina de los soldados, pero en este caso ahora el actual gobierno de María Balcázar está planteando un incremento del 50%, tanto para los efectivos del ejército, de la marina y la aviación, teniendo en cuenta que en el ejército hay mayor cantidad de jóvenes en el servicio militar acuartelado. De todas maneras, que este es un acto de justicia, y quizás esto permita un poquito más de interés de los jóvenes en enrolarse a las Fuerzas Armadas en el país. Igualmente, el último sábado se realizó en la ciudad la fiesta del Corpus, tradicional ya, y que tuvieron que realizarlo debido adelantado por el tema de las elecciones, que son el próximo domingo. Pero lo cierto es de que, si bien es cierto, en las primeras horas de la tarde estuvo medio desierto el espacio, pero ya a partir de las 4 o 5 de la tarde se llenó de gente, y evidentemente, de acuerdo a la información que tenemos, gran cantidad de vendedores han logrado vender todos los productos que habían llevado para su comercialización. Si bien es cierto, el espacio donde se realiza el Corpus es en las calles céntricas de la ciudad, pero eso también tiene otras consecuencias que se han podido ver en este día. El desorden que hubo con el tránsito vehicular en la localidad, toda vez que se habían cerrado calles muy principales, y que realmente esto nos ponen otra vez con las barbas en remojo para pensar cómo podemos hacer la distribución del tránsito en la ciudad, que cada vez es más, tiene mayor cantidad de vehículos que circulan en la localidad. El día sábado, desde las horas de la mañana, ya el tránsito era un caos en la ciudad, y por tanto habían vehículos que se metían por todo lado. En el sentido del tránsito no ha servido para nada, y evidentemente ha habido una serie de problemas, e inclusive con los propios vecinos o moradores de las calles que han sido habilitadas por el Corpus. Muchos de ellos reclamaban que no podían ingresar a sus casas y cosas por el estilo, y entonces esto debe hacer pensar a los organizadores ya en reubicar esta festividad o esta actividad del Corpus en nuestra ciudad. De repente pensar ya en un espacio en donde no van a molestar a los vecinos, no van a ocasionar problemas con el tránsito, que sea más fluido inclusive, y darles mayores facilidades también a los mismos expendedores de los productos, que si bien es cierto han estado muy bien acondicionados en espacios propios, pero que debería mejorarse de alguna manera, porque ya el día sábado, con la lluvia que cayó, inclusive hasta que se prenda la luz, todos esos espacios estaban totalmente a oscuras, y eso es un tema que hay que tener en cuenta también. Pero lo cierto es de que el Corpus se ha celebrado, se ha recordado esta actividad tradicional en Lamas, solamente que después hubo una controversia ya entre la iglesia y los organizadores, toda vez que desde la iglesia había una manifestación en el sentido que se han utilizado la infografía propia de la Eucaristía que tiene la Iglesia Católica, es una festividad que no tiene nada de religioso, más aún con con el espectáculo que hizo la orquesta en horas de la noche ya en el escenario que habían esto establecido, y esto al parecer ha disgustado a muchos de la feligresía católica en la ciudad. Tendría que repensar en este tipo de cosas, y como ya voy a repetir, también estar pensándose de que en posteriores oportunidades el Corpus se realice un espacio donde no ocasione problemas a otras personas de la comunidad. El último fin de semana se ha podido apreciar de que en el marco de las actividades que ha tenido el Colegio Martín de la Riva Herrera por su aniversario, ha realizado un festival de danzas, pero un festival de danzas propiamente serranas. Hemos visto el desfile de los jóvenes y las señoritas vestidas y ataviadas como si fuesen moradores o vivientes de algún pueblo del altiplano o de la Sierra Central, y no hemos visto absolutamente ninguna danza propiamente de Lamas que se esté practicando en este tipo de actividades. ¿Qué está pasando? ¿Estamos desconociendo nuestra realidad, o hay una imposición ya de la población migrante que viene y te está diciendo que a partir de ahora vamos a aprender esto y dejamos de lado nuestra cultura, nuestra tradición? ¿Estamos enfrentándole a nuestra tradición, a nuestra cultura, frente a estas nuevas manifestaciones culturales en el medio? Espero que no pase lo que ha pasado en la zona del Alto Mayo, en donde la fuerte migración que vino impuso sus fiestas tradicionales, sus creencias, sus tradiciones propiamente de la sierra, en pueblos selváticos, desterrando las fiestas patronales y las creencias que tenemos. Esto espero que no esté ocurriendo y que no sea el inicio de una debacle tremenda de nuestra cultura. Es oportuno de que ahora pongamos la voz de alerta y que el sector de educación piense en ello. ¿Qué está pasando? He visto que inclusive profesores que antes eran practicantes de las danzas propiamente de Lamas ahora están haciendo danza de la sierra. ¿Por qué? ¿Están desconociendo su identidad y su cultura? Sería bueno preguntar. Esperemos que esto nos ayude a reflexionar para conservar nuestra tradición, nuestra cultura, porque ahora además ya se ve de que cualquier persona quiere hablar como norteño, como chiclayano, como trujillano, como limeño, desterrando ya su dejo selvático. Eso tenemos el otro problema, que ya todo el mundo quiere hablar como limeño, peor si se van unos cuantos días a Lima y ya vienen hablando tipo limeño, y eso es lo que está ocurriendo en

que vela por el aporte informativo que nos realiza día con día. A esta hora vamos con el desarrollo de la información. EMAPAS San Martín designa nuevo supervisor para reiniciar la obra de alcantarillado en Lamas y El Huaico. En una reunión clave para el desarrollo del saneamiento del distrito de Lamas, el gerente general de EMAPAS San Martín, el ingeniero César Richard Espinosa Tapia, anunció oficialmente la designación del ingeniero Hernán Ibáñez García como el nuevo supervisor del proyecto de alcantarillado de Lamas y el centro poblado Comunidad Quechua El Huaico. Con este nombramiento se logra destrabar la obra, la cual se encontraba suspendida debido a la falta de supervisor técnico, situación que impedía la continuidad normal de las labores a cargo de la entidad prestadora de servicios. Los asistentes destacaron que este logro es fruto del trabajo articulado y coordinado entre el gobierno local y la empresa de saneamiento, quienes mantienen el firme compromiso de sacar adelante este proyecto vital para la salud pública. Pedimos a los responsables de la ejecución y supervisión imprimir la mayor celeridad posible a los trabajos. Esta obra es sumamente esperada y permitirá mejorar significativamente la calidad de vida de nuestra población. Fue lo que enfatizó el alcalde May Díaz Pérez. Finalmente se informó de manera oficial que tras el reinicio inmediato de las operaciones, se tiene proyectado que la construcción del sistema de alcantarillado culmine y entre en total funcionamiento en el mes de septiembre del presente año, ¿no? Entonces, ha sido una reunión bastante importante con la asistencia del alcalde, los funcionarios de EMAPAS San Martín, y también ha estado en este caso, pues, ¿no?, la empresa contratista, quien se ha ido también un poco a explicar respecto a los avances, respecto a las dificultades que también están teniendo, ¿no? Asimismo, se ha contado con la presencia de algunos regidores de la comuna, funcionarios de la Municipalidad Provincial de Lamas, y la parte organizacional de la población ha estado también en representación el Frente de Defensa, ¿no? En todo caso, es una buena noticia porque se está reactivando, se está nuevamente continuando con las obras como debería haber sido, ¿no? Y entonces se anuncia para septiembre que ya debería estar completamente culminado y en funcionamiento. Y esperemos que así sea, ¿no? Que ya no se sigan presentando dificultades y que ya la población pueda estar tranquilo con respecto a esta situación que ya viene durante muchos, muchos años. 7:25 PM. A esta hora continuamos con noticias bastante alentadoras, sobre todo para nuestra población de Lamas, siempre orgullosa de sus raíces. El reconocido artista plástico, lamista Wilfer Romero, celebra 2 décadas de arte amazónica con una muestra pictórica, ¿no? Esto se viene desarrollando en el Centro Cultural Moyobamba, en la colaboración con la Dirección Desconcertada de Cultura de San Martín. Se ha inaugurado oficialmente la muestra pictórica 20 años de pintura, una exposición retrospectiva del reconocido artista plástico lamista Wilfer Romero. La velada inaugural cautivó a los asistentes mediante una propuesta visual que transita entre el surrealismo y el arte abstracto, cargada de la sensibilidad artística e inspiración que caracterizan al autor. La muestra reúne 2 décadas de trayectoria creativa plasmada a la identidad, el color y la naturaleza de la Amazonía peruana, desde la óptica particular del artista antes mencionado. Las obras están compuestas por más de 40 piezas trabajadas en las técnicas de óleo, acrílico y técnicas mixtas. El público en general podrá visitar la exposición, apreciar el recorrido visual y adquirir las obras de arte, ya que la colección estará en exhibición y venta hasta finales de este mes de junio, ¿no? Enhorabuena para el profesor Wilfer Romero, muy conocido en nuestra ciudad, y que son ya, ¿no?, 2 décadas en todo caso de esta trayectoria artista

0: muy reconocido, por supuesto, y que en este momento tiene pues esta exposición. Así que a los que tengan la oportunidad, estén por la capital de nuestra región, Moyobamba, en el Cumo, pueden asistir y visitar, pues, ¿no? Y dar a conocer también de alguna u otra manera esta exposición artística. 7:28. Las hijas Rister y Alicia García González y demás familiares tienen el penoso deber de comunicar el sensible fallecimiento de quien en vida fue la señora Erma González Sánchez, viuda de García, quien falleció el día de ayer, domingo 31 de mayo, en la ciudad de Tarapoto. El velatorio se viene realizando en el jirón Tapujima Pachanasi 488 de Cuñumbuki. Asimismo, invitan al traslado de sus restos mortales al cementerio del mencionado distrito hoy lunes a partir de las 3 de la tarde. Los familiares quedarán eternamente agradecidos por su acompañamiento en estos momentos de profundo dolor. Erma González Sánchez, viuda de García, descansa en la paz del Señor. 7:29. Nos separamos brevemente, vamos a cumplir con nuestra pausa comercial, pero regresamos con más aquí en Millennium Noticias, edición matinal.
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0: mañana con 40 minutos. Estamos de vuelta en Milenio en Noticias, edición matinal. Y ayer, precisamente, a 7 días de volver a las urnas, ¿no?, de nuestra realización de la segunda vuelta electoral, los candidatos presidenciales Keiko Fujimori, de Fuerza Popular, y Roberto Sánchez, de Juntos por el Perú, protagonizaron un intenso debate, ¿no? Durante más de 2 horas, ambos aspirantes expusieron sus principales propuestas y sostuvieron intercambios de posiciones sobre temas como seguridad ciudadana, institucionalidad democrática, educación, salud, empleo y lucha contra la pobreza. Esta jornada estuvo marcada por el contraste de visiones sobre el rumbo del país, así como cuestionamientos mutuos respecto al papel que han desempeñado en sus respectivas agrupaciones políticas en estos últimos años. Uno de los momentos más esperados del debate se desarrolló durante el bloque dedicado a seguridad ciudadana. La candidata Keiko Fujimori planteó una estrategia basada en el fortalecimiento del control territorial y también la modernización del sistema de justicia. Entre sus propuestas destacaron que las Fuerzas Armadas asuman las vigilancias de las fronteras para combatir actividades ilícitas vinculadas al crimen organizado. Asimismo, señaló que las personas privadas de la libertad deberían realizar trabajos en beneficio de la comunidad con el objetivo de contribuir al sostenimiento de los centros penitenciarios y participar en obras de infraestructura urbana, como la construcción de pistas, losas deportivas y escaleras. Por su parte, Roberto Sánchez vinculó el incremento de la inseguridad a decisiones legislativas adoptadas en los últimos años y cuestionó la existencia de normas que, según sostuvo, han favorecido la impunidad, y en ese contexto reemplazó a su contendora a respaldar la derogación de dichas posiciones, ¿no? Ha sido un debate bastante intenso, con dimes y diretes, ¿no? La población ha estado muy al tanto y, por supuesto, las opiniones no se han hecho esperar a través de las redes sociales, cada quien, ¿no?, defendiendo a un simpatizante y también, pues, por supuesto, a los líderes de cada agrupación política. Vamos a continuación a apreciar un resumen de lo que fue este debate el día de ayer.
1: Keiko Fujimori, candidata de Fuerza Popular, y Roberto Sánchez, candidato de Juntos por el Perú, llegaron al debate presidencial con un mismo objetivo: convencer a los electores que aún no tienen definido su voto y reforzar el apoyo de quienes ya los acompañan rumbo a Palacio de Gobierno. En el primer bloque, ambos candidatos explicaron sus propuestas para fortalecer la seguridad ciudadana, uno de los principales reclamos de la población peruana.
2: Habrán policías y militares 24/7 en los buses de las áreas metropolitanas. Las Fuerzas Armadas asumirán el control de nuestras fronteras. Expulsaremos inmediatamente a todos los migrantes ilegales que cometan delitos.
3: Si perseguimos el delito de nacionales, basta un connacional, basta un internacional, hay que echarlos del país. Tenemos que tener mano firme. Nosotros convocamos a las fuerzas patrióticas, a los ronderos, a la sociedad civil, comunidades campesinas, porque la seguridad ciudadana, la lucha para defender la vida, es una política de Estado.
1: En el siguiente bloque, ambos candidatos presentaron sus propuestas para el fortalecimiento del Estado democrático y derechos humanos.
4: La lucha contra la discriminación tiene que ser una política de Estado, porque es una condición mínima de un Estado con cohesión, de una sociedad que se respeta.
2: Efectivamente, en nuestro país todavía hay mucha discriminación, y esto se tiene que prevenir primero a través de la educación. La currícula escolar tiene que ser mejorada y tiene que ser cambiada.
1: En el bloque de educación, ambos candidatos coincidieron en la necesidad de fortalecer Beca 18.
2: Duplicaremos Beca 18 y ampliaremos las becas a estudios técnicos requeridos por el mercado. El modelo que el congresista Sánchez propone siempre empieza prometiendo derechos para todos, pero destruyen la estabilidad y la economía del país.
3: Usted es increíble, señora Keiko Fujimori. Habla de becas que el Congreso de la República que usted dirige no ha querido asignar presupuesto para becas, y usted es la responsable. Y sin embargo, su presidente del Congreso se ha aumentado el presupuesto en más de 1.500 millones de soles, convirtiendo al derecho al ingreso a la universidad como un derecho libre universal. Lo lograremos estratificadamente, pero hay que tomar esa decisión para transformar el país.
4: ¿Cómo se han burlado de beca 18?
3: Todo el Perú sabe. Allí hay una inconsistencia que debemos de corregir.
2: Es puro floro, porque claro, todo lo que él dice ahora, qué pena que no lo hizo cuando gobernó con el señor Pedro Castillo.
3: Como ministro de Estado en Comercio Exterior y Turismo, hemos tenido una actuación impecable.
1: Y en salud, estas fueron las propuestas de Fuerza Popular y Juntos por el Perú.
2: Vamos a implementar telemedicina en todo el país. No más tiempos de espera. Hoy los peruanos mueren haciendo colas o en postas médicas donde no hay médicos ni medicamentos.
3: Creemos que hay que garantizar la atención gratuita en el primer nivel de atención. 500 policlínicos de podemos hacer, ¿no es cierto?, para brindar acceso, brigadas de salud donde los médicos puedan salir a campo, a los centros poblados, a los caseríos.
1: Y en materia económica, tanto Roberto Sánchez como Keiko Fujimori coincidieron en mencionar la autonomía del Banco Central de Reserva del Perú.
3: ¿Y cuánto está la remuneración mínima vital? 1.130. Es una injusticia, no puede ser. Por eso nuestro gobierno hemos decidido avanzar a ese 1.814, empezando con 1.500 soles de la remuneración mínima vital. Autonomía del Banco Central de Reserva. El equipo técnico lo hemos conversado y está correcto. La política de Estado también significa la permanencia del señor Julio Velarde.
2: Defenderemos la autonomía e independencia del Banco Central, no como propone la fórmula del señor Sánchez. Segundo, eliminaremos trabas. El Estado dejará de perseguir y extorsionar. SUNAT y SUNAFIL serán reformadas para que promuevan la generación de empleo.
1: Y con un mensaje final para los electores, Keiko Fujimori y Roberto Sánchez cerraron su participación en la noche del debate presidencial.
3: Nos estamos jugando el futuro del Perú y de la democracia. El 2011, el 2016, el 2021, el Perú le cerró filas al fujimorismo y su legado de horror, como lo hará este 7 de junio.
2: O queremos el caos y el desorden, o recuperamos el orden y trabajamos por el futuro de nuestro país. Sé que a lo largo de mi vida política he cometido errores, de ellos aprendí. Pero me levanté además con mucha más fuerza.
1: Fue el último cara a cara de ambos candidatos presidenciales antes de que los peruanos vuelvan a las urnas este domingo 7 de junio.
0: Muy bien, ahí estuvo entonces este resumen. Yo sé que mucha de la población ha estado bastante atenta, ¿no? Porque a través de ese debate, pues se nos abre también un poco la visión con respecto a nuestro próximo mandatario. Siempre deseamos buscamos elegir bien a nuestros representantes para poder ver un cambio real, positivo en nuestro país. Con relación a esto, OMPE terminará de trasladar material electoral al interior del país hoy lunes 1 de junio. Vamos con las imágenes.
5: Pueden ver en el ecran unas filminas, que me permito pararme, por favor, para que la puedan ver mejor, donde explicamos cuál fue el cronograma ejecutado para garantizar el cierre de la segunda etapa y la tercera etapa. Ustedes pueden ver que todo empezó el 6 de mayo. El 6 de mayo se publica la convocatoria y términos de referencia. Se invita a consultas y observaciones. Se colgó todo en la página web, como hemos dicho siempre. Todos los servicios, todos han sido colgados previamente en la página web de la OMPE. El 12 de mayo, OMPE publica las respuestas a consultas y las observaciones. Y 13 empresas mostraron interés en participar para la contratación de este servicio que están viendo salir. El 14 de mayo, se invita a las empresas para que presenten su propuesta técnica y económica. El 16 de mayo se recibe las propuestas económicas y la propuesta que se presentó fue la del consorcio que está contratado actualmente. Efectivamente, supera el monto presupuestado. Al interior de OMPE se hizo una gestión interna entre el área usuaria y la gerencia de planificación y presupuesto para poder buscar la diferencia. Esa diferencia se tiene que cumplir los siguientes requisitos. Persiste la necesidad, ampliación presupuestal, y luego viene en acto público, importante, todo ha sido en acto público y con la presencia de OSI, la Oficina de Control Institucional de la OMPE, que está adscrita a la Contraloría General de la República. Entre el 20 y el 24 de mayo, el postor ganador tenía que traer toda la documentación que ya hemos explicado en sesiones anteriores. La carta fianza, el seguro, los poderes, etcétera, etcétera. Los poderes tienen que tener una vigencia, si la memoria no me falla, de 15 días. El 22 de mayo firma el contrato el proveedor. Aquí ya se convierte, pasa de postor a proveedor. El 27 de mayo al 1 de junio, el material electoral sale de Lima hacia lo que han visto ustedes cerrar hoy día. La segunda etapa de la entrega de material electoral a las regiones. Todo con la policía, todo fiscalizado con el jurado. Es más, llegamos a tener un acuerdo con el jurado nacional, con el presidente del jurado nacional de elecciones y su oficina de fiscalización, para fiscalizar toda la cadena de suministro y toda la cadena de alimentación y toda la cadena de embalaje. Por eso ellos han estado presentes en cada paso, en cada instante de la cadena de suministros. Finalmente, el 6 de junio, como hemos dicho hace un momento, a las 10 de la mañana están todos invitados al Urín Live para ver la salida del último tramo, la entrega a Lima y Callao del material electoral. Perdón, el 5. El 5 a las 10 de la noche. Importante, hemos cumplido venimos cumpliendo con la entrega del material electoral, a pesar del tiempo tan apretado y tan acotado que tenemos. Ojo, ¿qué hubiera pasado si no hubiéramos contratado o no hubiéramos tenido el servicio de despliegue y repliegue? Por favor. No se adjudicaba por la diferencia del 1.100.000, no había dinero, lo sentimos, no hay dinero, la gerencia de gestión insiste en su necesidad de contar con el servicio de despliegue y repliegue para poder llevar todo el material al país. Se inicia un nuevo proceso, miren las fechas, ¿cuándo se iniciaría? El 20 de mayo al 22, despliegue del material electoral. El 7 viene la elección, del 7 al 11 al interior del país, el 19 a los locales de Lima Metropolitana y a los locales de votación dentro y fuera del país. Esta hubiera sido la realidad, esta hubiera sido la problemática y esto hubiera sido un problema serio para el país. O sea, por eso nosotros siempre decimos, hay que preguntarse por qué, para qué. ¿Es cierto? ¿Alcanzamos el tiempo? ¿Es cierto que ha cobrado más? ¿Y por qué ha cobrado más? ¿OMPE tiene el dinero para pagar esa diferencia? Sí, OMPE tenía el dinero para pagar esa diferencia sin afectar sus procesos establecidos en el POE, porque fue otorgada por una diferencia de saldos, de ahorros de otros procesos. Por eso nos hemos tardado, pero hemos querido hacer estas láminas para que todos ustedes comprendan que se valoró el tiempo, el costo del dinero versus el tiempo. ¿Qué era preferible? El tiempo. Contar con el servicio para llegar a todo el país. Estas láminas las vamos a publicar en nuestras redes sociales para que todo el mundo tenga conocimiento de ella. Y me faltó un detalle no menos importante. Este es el anterior, exactamente. En todo esto participó, la OSI, y en todo esto el monto, los camiones. Nosotros, el área usuaria, la gerencia usuaria, salió con el pedido en el término de referencia de 40 camiones. ¿No es cierto? Esa es la pregunta, ¿por qué menos camiones? El mercado fue el que dijo, no me pongas 40 camiones. A través de unas observaciones o preguntas que realizaron en el proceso y que ustedes pueden ver en los documentos del expediente. El mercado te dijo, te voy a cobrar tanto, y el mercado te dijo, no tengo 40 camiones, pon 20 camiones. El tiempo que dijo, apúrate o si no te quedas sin servicio. Y ahí sí vienen problemas tan serios como el día 12 de abril. Así que, señores, queríamos mostrarle esta filmina, como repito, para que todos ustedes tengan claro cómo se procedió a contratar este servicio y que hoy nos tiene con el despacho, con el material a todo el país. Muchas gracias por todo y, como dije, nos comprometemos a publicar estas filminas en las redes sociales. Buenos días.
0: 7:56, ¿no? Esperemos, por supuesto, que en la actualidad este proceso, ¿no?, de que trasladen el material electoral, ahora sí se lleve de la manera correcta, todo llegue oportunamente, anticipadamente, para que no suceda lo que en los primeros comicios electorales ha sucedido, ¿no? Y ha traído muchísima cola larga, denuncias tras denuncias, y bueno, la verdad es que deseamos de verdad que ya estos comicios se desarrollen de la mejor manera. Solo serán dos, en este caso dos personas participantes, y pues ya nos queda poco, ¿no? A partir de ahora empieza el conteo regresivo a solo días de volver a las urnas, y por supuesto ya todos estamos también analizando la situación para ir viendo por quién votar en esta oportunidad. Vamos a cambiar un poco de tema. Este fin de semana se realizó los partidos de ida, se realizaron los partidos de ida de la fase 3 de la etapa provincial de la Copa Perú 2026 de la provincia de Lamas. Ha dejado resultados que ya van comenzando a definir el camino hacia la siguiente ronda del torneo, ¿no? Con respecto a lo que sucedió en el estadio Hildebrando Hernán Salazar de la ciudad de Lamas, se enfrentaron Unión Pamasto versus Deportivo Cuñumbuque, ¿no? En este caso, los resultados: Unión Pamasto hizo respetar su localía y goleó 4-0, ¿no? Definitivamente ha obtenido una importante ventaja de cara al encuentro de vuelta. Por su parte, en el estadio San José de Pinto Recodo, Xanau Fútbol Club y Deportivo Ancuayo protagonizaron un encuentro muy disputado que terminó igualado de 2-2, ¿no? Dejando la serie abierta para el partido de revancha. Con respecto a los resultados, los equipos buscarán asegurar su clasificación en los compromisos de vuelta, donde se definirán los clasificados a la siguiente fase de la competencia provincial, ¿no? Esta fase del torneo definitivamente se están viviendo muchos momentos de los cuales hablar, pero sin embargo, desde este espacio, por supuesto, queremos llamar a la conciencia de cada persona, de cada hincha, de cada asistente a los diferentes escenarios deportivos, ¿no? Lo que se busca esto es que sea una fiesta de definitivamente, en la cual pues obviamente todos apoyemos a nuestros equipos con ese entusiasmo, con esa algarabía, con esa pasión, pero que no nos dejemos llevar ya por otras situaciones, ¿no? Claro está que hay rivalidad entre otros y está bien, es parte de cada quien, pues tiene su propia perspectiva, vive sus emociones de diferente manera, pero ya llegar a otros extremos es algo a lo cual no queremos, mucho más si es un escenario donde hay personas pues que se van realmente a disfrutar de la fiesta del fútbol, ¿no? Incluyendo a los niños, que desde muy pequeños los inculcamos también al tema deportivo y está perfecto, ¿no? Pero sin embargo hay situaciones que ya manchan, malogran el correcto desenvolvimiento de estos encuentros deportivos. Esperamos esta semana, motivo de las elecciones, no se van a jugar partidos. Esperamos que durante esta semana reflexionen, entren en calma, ¿no?, en paz, para que puedan volver a los encuentros la próxima semana ya con mayor serenidad y también enfocados en lo que todos deberían estar enfocados, ¿no? En desenvolverse bien en la cancha y que la hinchada, por supuesto, también apoye como se debe a su equipo, pero ya sin llegar a otras situaciones. Sí, ustedes ya sabrán a lo que me refiero porque hay muchas imágenes circulando en las redes sociales. Antes de irnos, vamos con las condolencias, por favor. Las hijas Rister y Alicia García González y demás familiares tienen el penoso deber de comunicar el sensible fallecimiento de quien en vida fue la señora Erma González Sánchez, viuda de García, quien falleció el día de ayer, domingo 31 de mayo, en la ciudad de Tarapoto. El velatorio se viene realizando en el jirón Tapujima Pachanasi 488 de Cuñumbuki. Asimismo, invitan al traslado de sus restos mortales al cementerio del mencionado distrito hoy lunes a partir de las 3 de la tarde. Los familiares quedarán eternamente agradecidos por su acompañamiento en estos momentos de profundo dolor. Erma González Sánchez, viuda de García, descansa en la paz del Señor. Ocho de la mañana con dos minutos. Desde aquí quiero extender mi saludo y, por supuesto, también mi más sentido pésame a la familia de mi suegra, en este caso, por la pérdida de la abuelita. Estamos todos muy sentidos por esta partida, pero sin embargo también nos reconforta el hecho de saber que ya ella está descansando junto a su amado Reinaldo, a sus dos hijos que también partieron a la eternidad, la señora Judith y Marvin. Así que hoy vamos a estar, como siempre, acompañándonos y tratando de sobrellevar este dolor que es muy intenso en estos momentos, pero con el apoyo de las personas que vienen llegando, vienen haciendo llegarnos también su solidaridad, es algo muy reconfortante. 8 de la mañana con 2 minutos, nos despedimos de esta jornada informativa, agradeciéndoles como siempre a todos ustedes por su sintonía. Dios mediante, regresamos el día de mañana. Yeri Maciel se despide, Milenio Noticias, edición matinal. Hasta luego.
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0: ¿Qué tal, amigos oyentes de todo el departamento de San Martín? Saludos y muchas bendiciones en este día. 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Hoy quiero hablar de los cálculos o piedras a la vesícula. Mire, señores, la vesícula es una bolsita pequeña que está debajo del hígado y ayuda a digerir las grasas. Pero cuando la bilis se vuelve espesa, se forman piedritas, a eso le llamamos nosotros cálculos vesiculares. ¿Pero por qué aparece esto? Mire, muchas veces por comer demasiada grasa, frituras, embutidos, exceso de harinas, por sobrepeso, por pasar muchas horas sin comer o también por la herencia familiar. Si mi papá, mi mamá tuvieron cálculos, posiblemente yo también pueda tenerlo. Mire, una persona puede sentir dolor en la parte derecha del abdomen, debajo de las costillas, sobre todo después de comer grasas. También puede tener náuseas, vómitos, gases, llenura, vinagrera o dolor que se va hacia la espalda. Pero atención, si hay dolor fuerte, fiebre, ojos amarillos o vómitos continuos, no debe esperar, señores. Tiene que acudir rápido al centro de salud porque la vesícula puede inflamarse o taparse. ¿Y qué debemos hacer? Evitar las frituras, la carne de chancho, comidas muy grasosas, gaseosas y sobre todo trate de comer verduras, sopas, frutas, agua y alimentos sancochados. Señores, los cálculos a la vesícula no se debe ignorar. Cuando el cuerpo avisa con dolor, hay que hacerle caso a tiempo. 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
0: 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Me han mandado antibióticos para eliminar la Helicobacter pylori. Tengo gastritis, tengo estreñimiento que tengo que estar tomando pues laxantes todos los días o cada 2, 3 días para poder evacuar porque tengo estreñimiento crónico. Señores, no podemos vivir automedicándonos. Recuerde que eso no es bueno. Tenemos que aprender a combatir la enfermedad de raíz y evitar estar tomando medicamentos de por vida. Amigo oyente, en esta gran campaña médica quiero invitarles a todos ustedes a que participen, traiga a sus seres queridos, a mamá, a papá, que tanto amor nosotros le damos, pero amar es verlos sanos, 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buen trabajo, señores, una mina de oro si al final usted termina siendo pobre de salud. 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
1: 9:03.
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3: Pese a las lluvias intermitentes registradas durante la jornada, el Festival Gastronómico de Corpus Christi en Lamas se desarrolló con éxito, permitiendo a emprendedores comercializar sus productos y a pobladores y turistas disfrutar de una variada oferta culinaria local.
4: Tras varios días de protesta, se levantó la huelga arrocera en San Martín, luego de acuerdos impulsados por la PCM. Sin embargo, productores advirtieron que la solución definitiva requiere decisiones políticas y presupuestales, mientras el tránsito se normaliza progresivamente.
3: En medio de cuestionamientos mutuos y momentos de tensión, los candidatos presidenciales Keiko Fujimori y Roberto Sánchez participaron en un debate donde expusieron propuestas sobre economía, seguridad, salud y otros temas prioritarios para la ciudadanía peruana.
4: La OMPE informó la reubicación de 386 mesas de sufragio en centros de votación de Lima y Ucayali, como parte de las acciones organizativas para garantizar el desarrollo de la segunda vuelta presidencial prevista para el próximo 7 de junio.
3: En internacionales, Colombia definió a los candidatos que disputarán la segunda vuelta presidencial tras una jornada electoral marcada por resultados inesperados. Abelardo de la Espriella lideró la votación con 43,74%, seguido por Iván Cepeda con 40,90% de los sufragios.
4: Y en deportes, con una contundente victoria y un empate conseguido en los minutos finales, se desarrolló la tercera fase de la etapa provincial de la Copa Perú en Lamas. Unión Pamashto goleó 4-0 al Deportivo Cuñumbuque y Xanao Fútbol Club igualó 2-2 con Deportivo Ancuayo en Pinto Recodo.
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18: 9 de la mañana. 13

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1: 9:33 a.m.
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11: 9:40 a.m.

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1: 9 de la mañana, 56 minutos.
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1: 9:59 a.m.
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3: Autoridades de Lamas y representantes de EMAPA San Martín anunciaron la designación del nuevo supervisor del proyecto de alcantarillado de Lamas y El Guaycu, permitiendo el reinicio inmediato de una obra que se prevé culminar en septiembre próximo.
4: Como parte de las investigaciones por el asesinato de Zoila Castillo y su hijo de 6 años, la Policía Nacional trasladó al departamento de San Martín al principal sospechoso del crimen, quien posteriormente fue llevado al distrito de Uchiza para continuar las diligencias correspondientes.
3: La OMPE continuó este domingo con el despliegue del material electoral hacia 22 oficinas descentralizadas de procesos electorales, acercándose a culminar con éxito esta operación logística de cara a la segunda elección presidencial programada para el 7 de junio.
4: Los primeros resultados del censo del 2025 revelan que la población peruana alcanzó los 34.157.732 habitantes, registrando un crecimiento cercano a los 2.9 millones de personas en comparación con las cifras obtenidas en el año 2017.
3: El tipo de cambio mantiene una tendencia estable en el mercado cambiario nacional, registrando una cotización de 3,412 para la compra y 3,417 para la venta, según los últimos reportes oficiales difundidos este fin de semana.
4: Y en internacionales, desde su exilio en España, el líder opositor venezolano Edmundo González Urrutia exhortó a promover condiciones democráticas para futuras elecciones presidenciales, incluyendo autoridades electorales independientes y observación internacional que garanticen transparencia y legitimidad.
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21: 10 de la mañana, 9 minutos.

0: Buenos días, muy buenos días amigos y amigas, bonita mañana para todos ustedes. ¿Cómo estamos hoy día? Yo soy tu amigo César Melgar y voy a estar acompañándote aproximadamente 2 horas compartiendo información relevante, información importante, información que nos va a hacer crecer un poquito cada día pues como persona y también musiquita que nos va a poner un poquito de mejor ánimo, ¿eh? Nos va a inyectar un poquito de combustible ya a esta hora de la mañana, ¿eh? Hoy es el lunes, iniciamos una nueva semana y también iniciamos un nuevo mes, ¿eh? Lunes 1 de junio del 2026. Nos acompaña como todos los días
1: María Jesús.
0: ¿Qué tal, María Jesús? ¿Cómo estás?
1: Muy bien, César. Ya comenzando junio, 1 de junio y también para dar a conocer a todos que este mes se cumple el aniversario de Bonita Mañana.
0: Hoy es mes de aniversario de Bonita Mañana, ¿eh?
1: Efectivamente. Se vienen cositas.
0: Azu, se aleja.
1: Se vienen cositas.
0: El 16 de junio del año pasado. El 16 de junio del año pasado empezamos el programa y ya vamos a cumplir un año, así como jugando.
1: Efectivamente.
0: Así como jugando. Haremos algún sorteo.
1: Sí.
0: Sí, vamos a buscar ahí qué cosa regalar, qué cosa compartir con los oyentes este mes de aniversario, ¿eh?
1: Efectivamente.
0: Un añito, el primer año de Bonita Mañana.
1: Es un bebé.
0: Un bebecito. Bueno, pero se ha pasado bastante rápido. Este mes, efectivamente, el 16 de junio cumple un año el programa y vamos a ver cómo celebrarlo, ¿eh? Y esperemos pues que durante este año hayamos podido acompañarles pues en diferentes momentos, ¿no?
1: Claro.
0: Ya sea que estén estudiando, trabajando, con los quehaceres del hogar, en
1: o general, simplemente escuchándonos.
0: También, ¿no? Simplemente escuchando, de verdad, muchas gracias por sintonizar este programa porque está hecho siempre con muchísimo cariño, muchísima buena intención, muchísimas ganas de compartir buena vibra. Hoy el día está soleadito.
1: Sí, hoy está soleado. Hoy no podemos ser el sol de su mañana, pero como he dicho reiteradas veces, podemos ser la sazón de su mañana, la sazón que necesitan para hacer ese almuerzo riquísimo.
0: Nosotros, expertos en subirnos el ánimo nosotros mismos.
1: Efectivamente.
0: ¿Quién más? Si es que no somos nosotros mismos.
1: ¿Quién más?
0: ¿No es cierto? Este fin de semana también ha sido un fin de semana lleno de eventos. Hemos estado en Corpus. ¿Qué comiste en Corpus?
1: Te voy a ser bien sincera, comí mayormente lo que son postres.
0: Ricos, había postres bastante ricos.
1: Comí empanadas, tortas, también unos refrescos, rico.
0: Mira tú, y pueden ver el en vivo también que transmitimos ese mismo día,
1: Facebook,
0: ¿no? En Facebook de Millennium Noticias. Si bien hubo una ligera lluvia, ¿no? Pero igual la gente estuvo ahí presente, ¿no? Y también ayer el fútbol, también en tanto en Lamas como en Pinto Recodo, también hubo partidos, así que ha sido un fin de semana también
1: caótico,
0: agitado.
1: Un poquito caótico y agitado.
0: Con bastantes eventos, ¿no? Con Carapú y Crisopaseca incluida el sábado por la noche, por supuesto. 10 de la mañana con 13 minutos. Vamos a ir empezando, pues ya esta semana, este nuevo mes también, ¿no es cierto? Con la mejor intención, con este mes de aniversario. Así que ya siendo las 10 de la mañana con 13 minutos, nosotros aquí por los 106.9 FM de Radio Millennium, ¿nosotros qué cosa?
1: Manifestamos.
0: Decretamos también.
1: Escribimos.
0: Todo. Solicitamos, ordenamos, todo. ¿Qué cosa? Más allá de lo que haya pasado el mes anterior, más allá de lo que haya pasado durante todo el año, más allá de lo que haya pasado durante el día. Aquí, en este instante, tan solo por haber sintonizado Radio Millennium, tu mañana se convierte en una bonita mañana.

0: 10:23 de la mañana. Estamos escuchando a Justin Bieber con Company en tu radio 106.9 FM y en tu programa favorito Bonita Mañana.
1: En Radio Millennium 106.9 FM y por supuesto en tu programa preferido Bonita Mañana, en el programa preferido también de Justin Bieber, ¿no?
0: Efectivamente.
1: ¿Nos escribe por Instagram?
0: Siempre, nos hace recordar que tenemos que poner una canción suya siquiera una vez a la semana.
1: El segundo Justin más talentoso.
0: Efectivamente.
1: Después de Justin Timberlake. No, si nos escuchara Justin Bieber, pobrecito. No, pero también es talentoso, ¿ah?
0: Sí, tiene muy buenas canciones.
1: Era Justin Bieber con Company, aquí en Radio Millennium 106.9 FM y por supuesto en tu programa preferido Bonita Mañana. ¿Eres feliz?
0: A veces.
1: ¿Cómo es a veces?
0: Mentira, sí soy feliz.
1: ¿Sí?
0: Yo creo que soy feliz.
1: ¿Ah, sí?
0: Sí, ¿tú?
1: Yo sí, no, de todas maneras. Feliz con mayúscula, negrita, subrayado, sí, grande. Letra Times New Roman, número 55, grande. Sí, sí, sí. No, completamente, ¿eh? Completamente feliz. ¿Y de dónde crees que viene la felicidad?
0: No lo sé, quizás de los pequeños recuerdos, o los recuerdos en general.

0: ¿En tu caso?
1: No.
0: ¿No?
1: Definitivamente
0: sí, no. Yo tampoco, ¿ah? Yo tampoco. Lo material es importante, sí, porque todos necesitamos, pues, pagar nuestras cuentas, ¿no? Pagar, la luz, el agua, el teléfono celular, el internet, sí. Tener un techito, pues, ¿no es cierto? Necesitamos también comprar comida, ¿no? Lo material es importante, pero no sé si sea lo más importante.
1: Yo tampoco creo que es lo más importante,
0: no,
1: la verdad.
0: No. No, no, no. Hay muchísimas otras cosas más. Y te cuento, ¿ah? ¿De dónde vive la felicidad? Es algo que siempre nosotros tocamos en el programa. El sí. estudio de Harvard, empezó hace casi 100 años, en el año 38, fíjate tú, ¿no? Que después de seguir a cientos de personas durante décadas, ¿ah? Muchísimas décadas, los investigadores descubrieron algo. Y algo que fue sorprendente, la felicidad no depende tanto de la riqueza o la fama, ¿no es cierto? Sino de las experiencias cotidianas y de las relaciones que cultivamos.
1: Efectivamente.
0: Fíjate tú, yo coincido, ¿ah? ¿Eh? Sí. Me parece completamente comprensible. Así que nuestro tema de hoy.
1: Hoy nuestro tema es la felicidad en las pequeñas cosas,
0: ¿no? La felicidad en las pequeñas cosas, ¿ah? Y vamos a después, ya en unos minutos, de pronto en el segundo bloque, a conectarnos al TikTok sí. también para interactuar con todos los oyentes y con claro. los TikTokers también. También.
1: Y ajá. mencionar también en la pregunta del programa, ¿no? Uh-huh. ¿Qué es lo que más te hace feliz en tu día a día?
0: En tu día a día, ¿no es cierto? Cada día. Cada
1: ¿A ti, César, día. Qué es lo que más te hace feliz en tu día a día?
0: Como dije la otra vez, creo que sentir paz, tranquilidad, sentir la coherencia o consecuencia de mis actos con lo que hago todos los días, ¿ah? O sea, mi día a día suele ser consecuente lo que pienso con lo que hago, y eso me da tranquilidad, paz y calma, y eso creo yo que me hace sentir feliz. Uy, qué buena respuesta me ha salido, ¿ah?
1: Sí, poeta.
0: ¿Y en tu caso?
1: En mi caso, la verdad, creo que me hace muy feliz tener a toda mi familia en general, mis abuelos, mis tías, mi hermana, mis padres vivos, presentes conmigo y acompañándome en esta aventura.
0: Qué chévere, qué chévere. 10 de la mañana con 27 minutos. Vamos a hablar hoy día de la felicidad. Un tema, pues, medio para reflexionar también en este inicio de semana, inicio de mes, ¿no es cierto?
1: Claro.
0: Mes de aniversario de Bonita Mañana.
1: Mes para reflexionar. Siempre es bueno recordarles que cada mes, inclusive cada día o cada semana, es como una página en blanco.
0: Sí, por supuesto.
1: Es un nuevo comienzo.
0: Por supuesto. 10 de la mañana con 27 minutos. Vamos con una canción. Llega aquí a Radio Millennium Camilo junto a Pedro Capó.
2: Camilo.
0: Que nos traen el tema Tutu.

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1: 10 de la mañana, 30 minutos.
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1: 10:35.
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0: 10:37 de la mañana. Estamos escuchando a Santos Bravos con Bellos y Dalli. En el 106.9 FM en Bonita Mañana.
1: Aquí, por supuesto, en Radio Millennium y Bonita Mañana, ¿no? Era Santos Bravos, que estuvieron acá en Perú hace una semanita, ¿no?
0: Sí, una semanita. Se estuvieron aproximadamente unos 4 días acá en Perú y la han pasado genial.
1: Por supuesto, ¿no? Jóvenes cantantes, jóvenes artistas de pronto que están teniendo bastante éxito entre tu generación, ¿no?
0: Sí.
1: Sí, todas la mayoría de señoritas de tu generación están pues ya siempre con los Santos Bravos.
0: Sí, vamos a ver si de repente sacan más musiquitas porque solo tienen algo de 6-7 canciones. Bueno, también son recientes.
1: Sí, no, es una boy band que recién ha sido conformada hace poquito.
0: Sí, también hace un poquito también tuvieron un mini concierto en Brasil.
1: Sí. La misma semana, de hecho, que estuvieron en Perú, se fueron para Brasil.
0: Sí, efectivamente.
1: Uh-huh. Sí. Los Santos Bravos, jóvenes cantantes, nuevos talentos, pues, de diversos países.
0: Claro,
1: ¿no?
0: Hay de Estados Unidos, Puerto Rico,
1: Perú,
0: Brasil, Perú y México.
1: Uh-huh. Una mixtura
0: pluricultural.
1: Y mira bastante. Tú, ajá. Hoy estamos hablando en Bonita Mañana sobre la felicidad, ¿no? La felicidad en las pequeñas cosas. Y hablando, pues, como mencionábamos también del corpus y el saborear, ¿no es cierto? ¿Sabías que se puede saborear algunos momentos?
0: La verdad que no. Quizás sí escuché en algún momento esa palabra, ¿no? Pero no sabía de eso.
1: Es una forma de decirlo, ¿eh? No es que el momento tenga sabor, ¿no? Hace de pronto más de 2000 años, ¿eh? Los filósofos estoicos ya hablaban de una idea sencilla pero profunda. Era disfrutar plenamente aquello que está presente. Y no porque la vida sea perfecta, sino porque cada instante es irrepetible. ¿Eh? Cada instante es único. No se va a repetir este instante.
0: Eso es verdad.
1: Y la psicología moderna llama a esto saboreo, o en inglés savoring. Vamos a decirle saboreo, ¿sí? Más fácil, saboreo. ¿Qué es esto? Es la capacidad de detenernos unos segunditos para disfrutar conscientemente una experiencia agradable.
0: Ah, mira.
1: Fíjate tú. ¿Alguna vez te ha pasado que de pronto
0: sí.
1: Mira, estoy pasándola bien aquí, me gusta
0: y
1: este momento.
0: Es como que me pongo a analizar y digo, qué chévere, ¿eh?
1: Claro.
0: Me siento feliz.
1: Claro, sí. Esa es la idea. Entonces, saboreas ese momento, ¿no? Una experiencia agradable. Esto puede ser en cualquier situación. Puede ser algo grande, como puede ser algo tan simple como, por ejemplo, despertarte, ver el día completamente despejado, un solcito radiante y decir, qué lindo, ¿no?
0: Mira, ¿eh?
1: Algo así. O, por ejemplo, disfrutar tu almuerzo, que creo que hoy día viene tu almuerzo preferido.
0: Sí, el lomo salta.
1: Ajá.
0: Se viene 2 platos por lo menos.
1: ¿Eh? Ajá. ¿Cómo entran 2 platos en esos 45 kilos?
0: Lo averiguaremos.
1: dos platitos y saboreando cada bocado, ¿no es cierto?
0: Claro.
1: Eso precisamente es tratar de saborear el presente, disfrutar ese momentito que tú dices, o disfrutar una conversación también, por ejemplo, ¿no? Cuando de pronto te encuentras con alguien que es muy amena, su conversación es muy gracioso, de pronto también te centras ahí y dices, oye, estoy disfrutando esta conversación, o las risas, ¿no?
0: Claro.
1: También cuando hacen
0: bromas
1: y también disfrutas esas risas, ¿no?
0: Sí.
1: Hay que saborear esos momentos. Entonces, la idea es que podamos nosotros centrarnos en el presente y ahí también hay un poquito de felicidad, fíjate tú.
0: Mira,
1: La idea, ¿qué es? Pues la que muchas veces comemos sin saborear, comemos en automático, ¿no?
0: Claro.
1: O también caminamos sin observar, ¿no? Y también conversamos mientras de pronto pensamos en otra cosa, mientras que estamos en el celular o viendo cualquier otra cosa, ¿no? La felicidad en las pequeñas cosas requiere precisamente de algo muy simple y muy sencillo que siempre podemos hacer. Estar presente, fíjate.
0: Mira tú,
1: estar presente nos puede llevar a sentir esta sensación de felicidad.
0: Ajá. Vaya dato.
1: Sí, así que hoy, cuando almuerces, a estar presente en cada bocado, a saborear cada lomito saltado, que ya algún día me invitarás.
0: pronto.
1: Algún día.
0: Pronto.
1: Un llamado, por favor. A la mamá de María Jesús, desde ya, que siempre María Jesús me dice, mi mamá ha cocinado esto, va a cocinar lo otro. Hasta ahora no probamos.
0: Sí.
1: Estamos invitados. Sí. Estamos invitados.
0: Ya. Están haciendo unos cuantos arreglos. Están haciendo unos cuantos arreglos en mi casa, pero estoy segura que pronto van a ir a probar la sazón de mi mamá.
1: Puedo llevar mi tupper. 10 de la mañana con 42 minutos. Vamos a seguir disfrutando pues de las pequeñas cositas. Y creo yo que disfrutar el presente, el momento presente, los pequeños detalles son súper, súper importantes. Quizás es uno de los pilares precisamente para la felicidad. 10 de la mañana con 43 minutos. Vamos con una canción. Llega aquí Rihanna con el tema We Found Love. Encontramos el amor aquí en Radio Millennium 106.9 FM.

0: 10 de la mañana con 51 minutos.
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0: Estábamos escuchando a Karol G.
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0: La bichota.
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0: Ajá, que nos trae el tema Provenza aquí en Radio Millennium 106.9 FM y por supuesto en tu programa Bonita Mañana.
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0: Hoy lunes, compartiendo. Buena musiquita, compartiendo musiquita que te sube un poquito el ánimo también.
2: Claro, y también la buena vibra.
0: Inicio de mes.
2: Sí.
0: Mes de aniversario.
2: Mes de aniversario. Quiero recalcando a todos nuestros oyentes, ajá, que nos están escuchando, que este mes ya cumplimos un añito de Bonita Mañana.
0: Ajá, sí.
2: Así
0: sí,
2: que
0: sí.
2: apuntando la libreta que este 16 de junio estamos de aniversario.
0: Oye, sí, qué rápido.
2: Rapidísimo.
0: Qué rápido.
2: Se vienen cositas también para ese 16, ¿no?
0: Se vienen cositas. 10 de la mañana con 52 minutos. Hoy estamos hablando de la felicidad. Y la felicidad, pues, no es menor cosa, ¿no? Porque nosotros hemos estado hablando de que se puede encontrar en las pequeñas cosas, se puede utilizar, digamos, la. O en todo caso, el presente, como decíamos, poner la atención al presente, saborear el presente, como
2: claro,
0: decíamos. Para que estos pequeños detalles, estas pequeñas cositas también nos den la felicidad. Admirarlos, de pronto valorarlos, estar presentes en ese preciso momento, ¿no es cierto? Y la felicidad no es menor cosa. O sea, la felicidad también ayuda muchísimo en general.
2: Sí, y déjame decirte que también la felicidad ayuda en lo que es nuestra salud.
0: No te creo.
2: Sobre todo para nuestro sistema inmune.
0: A ver,
2: mira, la felicidad no solo mejora nuestro estado de ánimo, como estamos mencionando, uh-huh, también puede tener efectos positivos en nuestra salud física. Uh-huh. Cuando nos sentimos felices y relajados, nuestro cuerpo produce sustancias como las endorfinas y la serotonina, que ayudan a reducir el estrés. Por el contrario, cuando vivimos bajo estrés constante, el organismo libera más cortisol, una hormona que en niveles elevados durante mucho tiempo puede debilitar las defensas del cuerpo.
0: Uh-huh.
2: Así que uno de los beneficios de la felicidad para el sistema inmune, por ejemplo, ayuda al cuerpo a defenderse mejor de enfermedades, uh-huh, contribuye a una recuperación más rápida cuando estamos enfermos y también promueve hábitos saludables como hacer ejercicio y mantener buenas relaciones sociales.
0: Mira tú, qué importante. O sea, la felicidad no es menor cosa, es bastante, bastante,
2: claro,
0: importante en nuestro día a día, ¿no? Y no necesitamos, como bien decimos acá, no necesitamos pues tener pues grandes cosas para
2: sí,
0: ser feliz, ¿no? Necesitamos prestarle atención al presente, prestarle
2: claro,
0: atención al momento, al aquí y ahora, ¿no es cierto?
2: Claro, como estabas mencionando, pues, la vida está hecha de momentos, ¿no? Aprender
0: sí,
2: a saborearlos, como estabas mencionando, nos permite descubrir que la felicidad muchas veces no está en lo extraordinario, sino en esos pequeños instantes que llenan de sentido nuestros días.
0: Yo pienso que sí.
2: Ay, es verdad.
0: Y también nos ayuda a nuestro sistema inmune, nos ayuda a nuestro cuerpito, al único cuerpito que tenemos.
2: Porque no hay más.
0: No hay más, entonces nos va a ayudar bastante. Esa actitud, digamos, va a tratar de que, o va a hacer en todo caso, que nuestro cuerpo, nuestro sistema inmune, nuestra salud física también mejore poco a poco, ¿no? Va a ser como una especie de escudo, de algo protector también. Así que
2: así
0: a prestarle atención a nuestro presente, a prestarle atención a lo que hacemos día a día, a prestarle atención a estos pequeños detalles y a valorarlos, a admirarlos, ¿no es cierto? Como decíamos, la comida, ¿no? Disfrutar
2: sí,
0: la comida, disfrutar el
2: como
0: día,
2: se debe.
0: Disfrutar el día, disfrutar de pronto una buena risa, una conversación, disfrutar diversos momentos en familia, entre amigos, entre amistades.
2: Inclusive, de repente, acariciar o jugar un rato con tus mascotas también te genera felicidad.
0: Oye, buen punto.
2: A mí me encanta jugar con
0: mis gatitos. A mí también. A mí
2: mis
0: también.
2: Son terribles.
0: A mí también. Sí, sí, es verdad, es verdad. A veces que las mascotitas pues hacen travesuras también,
2: sí,
0: ¿no? Pero, y como que sacan un poquito de quicio, pero dentro de todo hay un cariño
2: sí,
0: tremendo.
2: Sí, por supuesto.
0: Tremendo, tremendo. Así que a disfrutar el presente, a tener siempre en mente la felicidad en cosas pequeñas y esto va a ayudarnos muchísimo en nuestra salud física también, en nuestro sistema inmune también. Son las 10 de la mañana con 56 minutos, vamos con una canción, llega aquí a Radio Millennium Adele, que nos trae el tema Set Fire to the Rain, aquí en Radio Millennium 106.9 FM.

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1: 11 de la mañana.
2: A continuación, nuestros titulares.
3: Pese a las lluvias intermitentes registradas durante la jornada, el Festival Gastronómico de Corpus Christi en Lamas se desarrolló con éxito, permitiendo a emprendedores comercializar sus productos y a pobladores y turistas disfrutar de una variada oferta culinaria local.
4: Tras varios días de protesta, se levantó la huelga arrocera en San Martín, luego de acuerdos impulsados por la PCM. Sin embargo, productores advirtieron que la solución definitiva requiere decisiones políticas y presupuestales, mientras el tránsito se normaliza progresivamente.
3: En medio de cuestionamientos mutuos y momentos de tensión, los candidatos presidenciales Keiko Fujimori y Roberto Sánchez participaron en un debate donde expusieron propuestas sobre economía, seguridad, salud y otros temas prioritarios para la ciudadanía peruana.
4: La OMPE informó la reubicación de 386 mesas de sufragio en centros de votación de Lima y Ucayali como parte de las acciones organizativas para garantizar el desarrollo de la segunda vuelta presidencial prevista para el próximo 7 de junio.
3: En internacionales, Colombia definió a los candidatos que disputarán la segunda vuelta presidencial tras una jornada electoral marcada por resultados inesperados. Abelardo de la Espriella lideró la votación con 43,74%, seguido por Iván Cepeda con 40,90% de los sufragios.
4: Y en deportes, con una contundente victoria y un empate conseguido en los minutos finales, se desarrolló la tercera fase de la etapa provincial de la Copa Perú en Lamas. Unión Pamashto goleó 4-0 al Deportivo Cuñumbuque y Xanao Fútbol Club igualó 2-2 con Deportivo Ancoayo en Pinto Recodo.
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13: 11 de la mañana, 7 minutos.
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0: 11 de la mañana con 9 minutos. Estábamos escuchando a los chicos de Rawayana con el tema Se vienen cositas, canción que ya te gusta.
1: Efectivamente, me has contagiado la ahora canción sí, de Rawayana.
0: Por fin te gusta esta canción. Se vienen cositas aquí en Radio Millennium 106.9 FM y por supuesto en tu programa preferido Bonita Mañana. Esta canción, a propósito pues del mes de aniversario, ¿no es cierto? Se vienen cositas.
1: Sí, se vienen cositas para el 16 de junio, que es nuestro aniversario.
0: Aniversario de Bonita Mañana.
1: Ya no falta nada. Aprovechando también a todos nuestros oyentes, ya queremos comentarles que ya estamos en vivo a través del TikTok de Millennium Noticias. Así que nos pueden ir a
0: Millennium Radio Televisión.
1: Millennium Radio Televisión.
0: TikTok pueden estar en vivo.
1: Ahí nos pueden estar viendo.
0: En vivo. Y un saludo para la gente que se está conectando ya.
1: Sí, tenemos la pregunta del programa, ¿no? Aprovechando, estamos hablando de la felicidad en las pequeñas cosas y también tenemos la pregunta del día de hoy. ¿Qué es lo que te hace feliz día a día? Uh-huh. Así que si de repente nos desean compartir alguno de sus comentarios, pueden ir escribiendo ahí por el TikTok. Ahí estaban mencionando que le hace
0: la
1: feliz
0: patrona,
1: que ya llega la patrona
0: la
1: de Lamas.
0: Ya viene la patrona de Lamas, ¿no?
1: Claro,
0: está bien, ¿ah? Yo creo que
1: cerca.
0: A mí también, ¿ah?
1: La verdad que a nosotros también, sinceramente.
0: Necesito un poco más de un mes.
1: Sí.
0: Falta nada.
1: Nada.
0: Falta nada.
1: Y me vas a acordar que este junio también va a ir rápido igual que mayo, porque yo a mayo lo sentí sumamente rápido.
0: Sí. Sí, se ha pasado súper rápido. Este mes de junio viene aniversario de Bonita Mañana, Día del Padre, San Juan.
1: Claro.
0: Uy, uy, uy. Viene todo. Vienen las elecciones también.
1: Este domingo.
0: Este domingo también. Hay muchísimos eventos.
1: Muchas actividades.
0: Son las 11:11.
1: Hora de manifestar.
0: A ver, manifiesta, cierra tus ojos, respira profundo, pide un deseo. A ver si se concreta, ¿no? ¿Qué estás pidiendo, María Jesús?
1: Yape.
0: para variar, ahí veo tu QR ahí en tu frente, ¿no? Dicen que es la hora mágica en la que se puede manifestar, en la que se puede pedir algún deseo.
1: Sí.
0: Dicen, ¿será verdad? ¿Será mentira? No sabemos.
1: Es
0: pero no pierdes nada, no pierdes nada.
1: No se pierde nada intentando, ¿no?
0: Ya son las 11:12, se acabó tu manifestación. Hoy estamos hablando precisamente de la felicidad, qué cosas son las que te pueden hacer feliz y de pronto valorando las cosas, las pequeñas cosas del día a día.
1: Claro.
0: Los pequeños momentos del día a día, de pronto esos son los que pueden hacerte sentir esto que a veces anhelamos tanto, ¿no? La felicidad. 11 de la mañana con 12 minutos.
1: Nos estamos... están dejando saluditos en TikTok, César.
0: ¿Cuáles? A ver.
1: Están para la gente de Alfonso Ugarte, Valle del Ponaza, para la familia Sangama.
0: Un saludo para todos
1: que
0: ellos.
1: Están ahí escuchándonos a través de la transmisión de TikTok. También tenemos saludos para desde Tarapoto, que nos están escuchando. Alto Mayo también nos escuchan.
0: ¿Ah? Preguntan de dónde es la radio también de Lama San Martín, en vivo y en directo desde los 106.9 FM y también desde la página web
1: MillenniumRTV.com.
0: Muy bien, MillenniumRTV.com.
2: Que
0: puedes escuchar el programa en cualquier parte del mundo. ¿Ah? Vamos con una canción, siendo las 11 de la mañana con 13 minutos. Llegan los chicos de CNCO. Llegan con un mix de Dejaría Todo, Solo Importas Tú y Por Amarte Así.
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0: Llega CNCO aquí a Radio Millennium 106.9 FM y en tu programa Bonita Mañana.

0: 11 de la mañana con 23 minutos. Estábamos escuchando al gran Diego Torres, que nos traía una canción dedicada a su mascota. Guapa se llamaba su mascota, ¿eh?
1: Mira.
0: Aquí en Radio Millennium 106.9 FM y por supuesto en tu programa preferido Bonita Mañana. Hoy estamos hablando de la felicidad y la felicidad en las pequeñas cosas, ¿no?
1: Efectivamente.
0: Yo tengo un dato.
1: A ver.
0: Que es ciertamente reciente, bueno, hace 10 años, ¿eh? Es un estudio de hace 10 años en el 2016, donde investigadores de la Universidad Erasmus de Rotterdam y otras instituciones realizaron, ¿qué cosa? Un estudio en el que siguieron a personas, a varias personas, durante varios días para analizar cómo las experiencias cotidianas influían en su bienestar. Fíjate tú. Y descubrieron, ¿qué cosa? Los llamados placeres simples. ¿Qué crees que son?
1: A ver, ¿qué son?
0: Lo que decíamos, ¿no? De disfrutar la comida, escuchar música, escuchar Radio Milenio, mi Bonita Mañana, por supuesto.
1: Claro,
0: ¿no?
1: Por supuesto.
0: Sin estar en TikTok, nos están diciendo por qué se han conectado tan tarde.
1: Sí,
0: ¿no?
1: nos han extrañado.
0: Conversar con alguien, dar un paseo, salir en familia,
1: jugar con
0: tus
1: mascotitas también.
0: Jugar con tus mascotitas, todo eso. ¿Qué crees que hacían? Ayudaban a restaurar la felicidad diaria e incluso compensaban el efecto negativo de pequeñas molestias y preocupaciones.
1: Mira.
0: Fíjate tú. Confirmamos entonces que la felicidad o estos momentos simples no son menor cosa, son
1: claro.
0: importantísimos, ¿ah?
1: ¿Eh? Sí,
0: tenemos que disfrutarlos.
1: Sí, es algo que hemos estado mencionando hace unos minutos, ¿no? Que la felicidad pues no solo importa también lo material, sino también cómo disfrutamos, la
0: por
1: manera en cómo ver la vida,
0: sí.
1: la vida, y sobre todo también es saborear los buenos momentos, ¿no? Algo que hemos estado hablando bastante, ¿no?
0: El savoring,
1: sí.
0: ¿no? En inglés, saborear, estar presente cada uno de estos momentos, estar consciente, estar atento a cada una de estas cosas, ¿no? A todo lo que pasa en el presente.
1: Efectivamente.
0: Al sol, al viento, al olorcito de pronto.

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1: 11 de la mañana, 28 minutos.
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10: 11 de la mañana.
11: Estás
10: 33 minutos.
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0: 11:37. Estamos escuchando a Yerau. Música para iniciar la semana y para iniciar el mes.
1: Claro, para iniciar con buena vibra.
0: Nos trae el tema cada vez aquí en Radio Millennium 106.9 FM y por supuesto en tu programa Bonita Mañana. Es una canción que me hace recordar a mi época universitaria, debo decir.
1: Ah, mira.
0: Hace como 20 años.
1: Mi edad.
0: Qué horror. Seguimos con el tema entonces. Vamos. Hoy vamos a estar hablando sobre la felicidad y cómo la felicidad pues la puedes encontrar en pequeños detalles. Por ejemplo, bailar creo que es una actividad, digamos, sencilla, pero que también puede ocasionarte felicidad. Claro. A mí me gusta bailar con mi esposa, por ejemplo.
1: Sí, bailar la metralleta, por ejemplo, ¿no?
0: Eso te gusta a ti, te he visto. Va a salir ya en el TikTok de Millennium Radio Televisión, está grabada ahí María Jesús bailando la metralleta. A mí me gusta bailar salsa, debo decir.
1: Sí, personalmente yo sí les comento, primera vez les he visto bailar a César y a su esposa y de verdad necesito unos cursos.
0: Necesitas bastante, no sí. Unos nomás. Yo creo que, por ejemplo, eso, bailar, tener de pronto esa conexión o quizás estar en esa alegría, pues en alguna reunión, en alguna fiesta, también creo que te puede ocasionar felicidad, ¿no es cierto? Y si estás con amistades, con familia, también creo que disfrutar de esos momentos también te puede ocasionar felicidad y por ende la felicidad, mejorar tu bienestar físico,
1: claro,
0: ¿no?
1: Claro, por
0: tu
1: supuesto.
0: Sistema inmune y también reforzar todas tus defensas. La felicidad no es poca cosa. La felicidad sí. En las pequeñas cosas sí pueden ocasionar grandes, grandes cambios, ¿eh? 11:38, vamos con una canción, llega aquí a Radio Millennium, seguimos con musiquita. Musiquita de, parece fin de semana, pero es para inicio de mes.
1: También, ¿no? Buena vibra para iniciar el mes.
0: Además, ¿no es cierto? Vamos aquí en Radio Millennium 106.9 FM con Joy Montana. ¿Qué nos trae el tema La Melodía?

0: bonito.
1: 11 de la mañana con 45 minutos y estábamos escuchando a quién, a Benito Antonio Martínez Ocasio, más conocido para los amigos como...
2: Bad Bunny Baby.
1: Ajá, tu amigo, ¿no?
2: Mi best friend, el mejor del mundo mundial.
1: Era Bad Bunny que nos traía el tema Vueltita aquí en Radio Millennium 106.9 FM y por supuesto en tu programa preferido Bonita Mañana y programa preferido también de Bad Bunny, ¿no? Que nos escucha a través de la página web millenniumrtv.com y desde la aplicación que puedes descargar de la Play Store, ¿no? Hoy hemos hablado pues de la felicidad, ¿no? Y gran parte de nuestra vida transcurre quizás entre recuerdos, ¿no? Y preocupaciones por el futuro también, ¿no? Que a veces estamos pensando, recordando cosas y también estamos preocupados por lo que podría venir. Sin embargo, la felicidad suele quizás encontrarse en el único momento que realmente existe. ¿Cuál crees que es el único momento que realmente existe?
2: A ver, ¿cuál
1: es? El aquí y ahora, este momento.
2: El presente, ¿no?
1: No existe más, por supuesto. Es importante el pasado, es importante el futuro, pero no podemos hacer nada en otro momento más que aquí en el presente, ¿no? Entonces, diversos estudios en psicología pues ya muestran que las personas que prestan atención a lo que están viviendo aquí y ahora, este momentito, experimentan mayores niveles de bienestar, ¿no?
2: Ah, mira.
1: Menos estrés, una mejor calidad de vida. Disfrutar el presente, por si acaso, no significa ignorar los problemas,
2: claro,
1: o no preocuparte por nada del futuro, ¿no? No significa eso en absoluto, ¿eh? O también dejar de planificar, dejar a tu suerte el futuro, claro. No. Sino más bien significa pues aprender a vivir con atención a aquello que está ocurriendo en este instante, a saborear el momento, como decíamos, ¿no? De pronto un cafecito, el solcito, el lomo saltado que ya no te van a dar, por ejemplo, una conversación, una caminata o una sonrisa también, por ejemplo, ¿no? Un abrazo, ahí está,
2: sí.
1: También puede ser, ¿no?
2: De
1: un familiar, de una amistad, ¿no es cierto?
2: Claro, lo tan bueno e importante que es reconocer y ver la felicidad en las pequeñas cosas, ¿no? Y es algo que hemos estado hablando el día de hoy. Y aprovechando también que ya estamos llegando a la parte final ya del programa, vamos a mandar unos saludos para el Hospital de Lamas, a todas las personas que están viendo el programa a través de Millennium Radio Televisión y también que nos están escuchando también desde el 106.9 FM.
1: Están viendo también la transmisión de TikTok, ¿no?
2: También unos saludos para la promoción del 93 del Colegio Martín de la Riga y Herrera de Lamas. Un saludo especial para toda la promoción.
1: Un saludo para todos ellos que están pendientes de Millennium Radio Televisión y por supuesto el programa Bonita Mañana. Vamos llegando ya a la parte final del programa y vamos con una canción, ¿eh? Son las 11:48 ya y vamos despidiéndonos. Yo soy tu amigo César Melgar.
2: Yo soy María Jesús.
1: Y nosotros nos reencontramos ¿cuándo? Mañana nos reencontramos. ¿A qué hora? A las 10 de la mañana. ¿Y por dónde? Por supuesto, por tu radio preferida, por la radio que escuchas todos los días. Radio Millennium 106.9 FM. Avanzamos contigo. Chau, chau.

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1: 11 de la mañana, 50 minutos.
2: 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Cuando el cuerpo avisa con dolor, hay que hacerle caso a tiempo. 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

0: buenas tardes a todos nuestros oyentes, televidentes y en nuestra multiplataforma. Yo soy Gilly Boada y bienvenidos al informativo de Millennium Noticias.
1: Hola, ¿qué tal? Yo soy César Melgar y bienvenidos a esta nueva semana y a este nuevo mes aquí en el informativo de Millennium Noticias. Ya estamos en el mes de junio, así que sin más, vamos una vez con nuestros titulares.
2: A continuación, nuestros titulares.
0: Pese a las lluvias intermitentes registradas durante la jornada, el Festival Gastronómico de Corpus Christi en Lama se desarrolló con éxito, permitiendo a emprendedores comercializar sus productos y a pobladores y turistas disfrutar de una variada oferta culinaria local.
1: Autoridades de Lamas y representantes de EMAPA San Martín anunciaron la designación del nuevo supervisor del proyecto de alcantarillado de Lamas y el Huaycu, permitiendo el reinicio inmediato de una obra que se prevé culminar en septiembre próximo.
0: Tras varios días de protestas, se levantó la huelga arrocera en San Martín, luego de acuerdos impulsados por la PCM. Sin embargo, productores advirtieron que la solución definitiva requiere decisiones políticas y presupuestales, mientras el tránsito se normaliza progresivamente.
1: Como parte de las investigaciones por el asesinato de Zoila Castillo y su hijo de 6 años, la Policía Nacional trasladó al departamento de San Martín al principal sospechoso del crimen, quien posteriormente fue llevado al distrito de Uchiza para continuar con las diligencias correspondientes.
0: En medio de cuestionamientos mutuos y momentos de tensión, los candidatos presidenciales Keiko Fujimori y Roberto Sánchez participaron en un debate donde expusieron propuestas sobre economía, seguridad, salud y otros temas prioritarios para la ciudadanía peruana.
1: La Oficina Nacional de Procesos Electorales informó la reubicación de 386 mesas de sufragio en centros de votación de Lima y Ucayali como parte de las acciones organizativas para garantizar el desarrollo de la segunda vuelta presidencial prevista para el próximo 7 de junio.
0: La OMPE continuó este domingo con el despliegue de material electoral hacia 22 oficinas descentralizadas de procesos electorales, acercándose a culminar con éxito esta operación logística de cara a la segunda elección presidencial programada para el 7 de junio.
1: Los primeros resultados del censo del 2025 revelan que la población peruana alcanzó los 34.157.732 habitantes, registrando un crecimiento cercano a los 2.9 millones de personas en comparación con las cifras obtenidas en el año 2017.
0: El tipo de cambio mantiene una tendencia estable en el mercado cambiario nacional, registrando una cotización de 3.412 para la compra y 3.417 para la venta, según los últimos reportes oficiales difundidos este fin de semana.
1: En internacionales, Colombia definió a los candidatos que disputarán la segunda vuelta presidencial tras una jornada electoral marcada por resultados inesperados. Abelardo de la Espriella lideró la votación con 43.74%, seguido por Iván Cepeda con 40.90% de los sufragios.
0: En el plano internacional, desde su exilio en España, el líder opositor venezolano Edmundo González Urrutia exhortó a promover condiciones democráticas para futuras elecciones presidenciales, incluyendo autoridades electorales independientes y observación internacional que garanticen transparencia y legitimidad.
1: Y en deportes, con una contundente victoria y un empate conseguido en los minutos finales, se desarrolló la tercera fase de la etapa provincial de la Copa Perú en Lamas. Unión Pamashto goleó 4-0 al Deportivo Cuyumbuque y Xanao Fútbol Club igualó 2-2 con Deportivo Ancoayo en Pinto Recodo.

0: bien, entonces esos fueron los titulares que se van a desarrollar aquí en el informativo de Millennium Noticias, pero antes tenemos noticias
1: de último... Noticia en desarrollo de último minuto.
0: De último minuto, así es.
1: Tenemos en línea a Leonardo Amasifuen, quien nos está reportando desde la carretera Yurimaguas, que hay algunos bloqueos. Estimado Leonardo, te saluda César Melgar y Gilly Boada.
2: ¿Qué tal, compañeros de Milenio Radio Televisión? Buenas tardes. Hay un paro indefinitivo aquí en la carretera Tarapoto-Yurimaguas, en el caserío Convento. Está bloqueado por manifestantes de la carretera Pintuyaco-Pintiaquillo, la zona de Valle de Chanús, por motivo que el gobierno regional no está haciendo una obra que la bicapa que se está desarrollando por el motivo de la carretera, y los pobladores salieron a manifestar porque ya no están de tanto esperar al gobierno regional de San Martín, y por eso que se levantó la huelga, para que ya no está mintiendo el alcalde de gobierno regional de San Martín, compañeros.
1: Leonardo, ¿a qué altura está este paro?
2: Está a una altura máxima de... No tenemos conocimiento de hasta cuándo va a seguir la huelga, porque...
1: ¿En qué zona?
2: Exactamente. Está entre la carretera Convento,
1: ajá,
2: carretera desde Barranquita y la salida del Pongo, Cañarache.
1: Ok. ¿Cuántas personas son aproximadamente las que están realizando este paro?
2: Más o menos unos 700, 800 personas que están en este paro, compañero.
1: Ah, es un número.
0: Buen número. ¿Tienen algunas medidas para hacer pasar de repente las ambulancias? ¿Algún inconveniente que pueda suceder?
2: No sé, compañera, porque acá estoy mirando que la policía quiso pasar, no lo dejaron pasar tampoco, ha dado media vuelta a la policía de Alianza para que pase a la comisaría de Alianza, compañero.
1: ¿Alguna autoridad ya se ha acercado, han pretendido de pronto instalar alguna mesa de diálogo, algo? ¿Tienes información al respecto?
2: Ninguna todavía se ha acercado, a acercarse a dialogar con las personas del Valle de San.
0: En estos momentos, ¿cómo se encuentra el tema del proyecto de carretera y los puentes de Pintuyaco?
2: Está automáticamente olvidado, no todavía lo dan solución. Están esperando que venga el presidente del gobierno regional de San Martín para que dan una solución, ¿no? Y mientras que no viene el gobierno regional, no van a dar solución al pase de la carretera Tarapoto-Yurimaguas.
0: ¿Desde hace cuánto tiempo esta obra estará paralizada? ¿Cómo se encuentra?
2: Ya hace más de 2 meses que se está desarrollando desde aquí, pero hoy día, 1 de junio, se dio un paro para que ya no estén tan cansados de esperar, ¿no? Al gobierno regional, que tantos años les ha tratado de estar mintiendo, ¿no?
1: Leonardo, vemos en imágenes que hay señoras, señores, incluso de edad avanzada, ¿no? Esto está uniendo de alguna u otra forma a la población que está ya, digamos, reclamando esta situación.
2: Así es, compañero. Están todas las personas están manifestando. Han ido una mancha de 100 personas, se fueron manifestando desde el convento hasta el Pongo de Cainarachi caminando, para que le escuche el gobierno regional de San Martín, para que se da esa obra, ¿no? Porque están cansados ya de tanto engaños que le vienen dando al Valle del Chanusi. Por eso que unas 100 personas que se fueron manifestando hasta el caserío, hasta el distrito de Cainarachi, compañero.
1: Importante, ¿no? Importante. Estimado Leonardo, de pronto, si tienes alguna novedad, por favor, nos mantienes al tanto.
2: Ya, compañero, listo, estaré en tanto con ustedes desde Davidillo, informándoles que se está dando esta huelga acá en el distrito de Cainarachi.
1: Muchas gracias, estimado Leonardo, que tengas buena tarde.
2: Ok, compañero.
1: Vemos ahí el video, estamos en imágenes con las personas, pues, con los carteles, banderas, ¿no es cierto?, bloqueando la carretera para que, pues, levantando su voz, ¿no?
0: Así
1: para
0: es.
1: Hacer llegar estos reclamos al gobierno regional.
0: Vamos a escuchar un poco el video.
3: Radio Televisión. Ahí está. La huelga continúa por el momento. Compañeros de Milenio Radio Televisión, ahí están, están viendo ustedes mismos, no les estoy engañando. Ahí está la huelga, sigue, continúa la huelga, compañeros de Milenio Radio Televisión. Por motivo del incumplimiento del gobierno regional, nos está haciendo una obra que por la obra de la carretera de la Vica Paz, de cuartera con 20 aquí y 20 días, compañeros.
4: ¡Adelante! ¡Tenemos que hacer realidad nuestro proyecto! Nuestra carretera, nuestro puente. ¡Vamos de pie! ¡Vamos adelante! ¡Gobierno regional!
5: ¡No se deja más!
4: ¡Gobierno regional!
5: ¡No se deja más!
4: ¡Gobierno regional!
5: ¡No se deja más!
4: ¡Y no hay solución!
5: ¡La huelga continúa!
4: ¡Y no hay solución!
5: ¡La huelga continúa!
4: ¡Y no hay solución!
5: ¡La huelga continúa!
4: ¡Vamos adelante!
6: Tenemos en vida ya cayendo nuestros deseos de trabajar como Madrid. Queremos, muchas señores, una lucha pacífica que hoy día emprenderemos a partir de las 9 de la mañana. Así que, señores, les pido un poco de tranquilidad para poder desarrollar con genética y con razón, con justicia, este es nuestro derecho, porque somos ciudadanos, somos peruanos, y tenemos el mismo derecho que tienen todos los peruanos. Quiero dar el pase a nuestra sesión. Muchas gracias.
7: Gracias, presidente. Miembros del Consejo Directivo del Frente de Defensa del Valle Pintuyaco. Autoridades, damas, caballeros, niños, y a todos los pobladores de convento, Pintuyaquillo, Pintuyacu, Nuevo Lamas, Copal. Sé que están desde las 3 de la mañana de pie. Sé que ha sido larga ya la caminata. La marcha del sacrificio empezó al amanecer de hoy, 1 de junio. Del año 2026.
3: Compañeros de Milenio Radio Televisión, no hay espacio aquí en la entrada del convento, entrada de Barranquita y Pongo de Cañarachi. La salida del Pongo de Cañarachi está cerrado por motivo del gobierno regional, que no está haciendo unas obras aquí por incumplimiento de la carretera Pintuyaco, Nuevo Lamas, todo el valle de Chanusi. No están haciendo una obra. No, y bueno, la huelga sigue definitivamente, ¿no? Siguen marchando los amigos del Valle del Chanusi por motivo que está cerrado, motivo que está incumpliendo una carrera, una obra que no está haciendo el gobierno regional de San Martín, y por eso el motivo que se está cerrando el pase de los transportistas, ¿no? Que los vehículos están varados aquí en carretera convento. Y está en tres partes, Pinte, Convento, Barranquita y la salida del Pongo, compañeros de Milenio Radio Televisión.
0: Y ahora nos comunicamos con Teddy desde Yumbatos, nos indican. Estimado Teddy, muy buenas tardes, bienvenido al informativo de Milenio Noticias. Les saludan Gilly Boada y César Melgar.
8: Señorita, muy buenas tardes a los que están en estudios. Un saludo muy especial a nuestro amigo Oswell. Y a todos los que están en estos momentos participando en las noticias. Y yo me encuentro aquí en la entrada de Yumbatos, en la carretera Tarapoto-Yurimaguas, donde vemos grandes personas con ciudadanos del caserío Pintuyaquillo, en Copán, Nuevo Lamas, haciendo una protesta de marcha, pidiendo al gobierno regional sobre su puente que necesita esta comunidad, es el puente Pintuyaco, porque el señor, el gobierno regional Grunder, ha venido, ha conversado con las autoridades de la zona, ha comprometido a hacer un puente por lo más pronto posible, pero viendo esto, que no se ha hecho la realidad, por eso ha levantado el pueblo de esa zona de Pintuyaco, Pintuyaquillo, que para hacer así se ponga el canachi, para hacer esta protesta, pidiendo esta puente y su carretera de convento hacia el Nuevo Copal. Por eso podemos apreciar aquí mucha gente protestando y reclamando a las autoridades de turno para cumplir su compromiso, para cumplir estas carreteras, para cumplir sus puentes que necesita esta comunidad del Bajo Chanuche. Podemos apreciar, estamos dirigiéndonos hacia la Perla del Pongo, frente a la Comisaría del Público de Carachi.
0: Estimado Teddy, estimado Teddy,
8: otro piquete, donde están viendo mucha gente, hombres y mujeres con sus pancartas, para ver la resolución y piden la presencia del señor gobernador. Piden la presencia para estar aquí, para tratar de resolver este problema, conversar con las autoridades, con el pueblo. Por favor, amigos de Milenio Radio, a ver.
0: Teddy, ¿me escuchas?
8: Sí.
0: Teddy, ¿tendremos alguna entrevista de repente con algún representante que se encuentre en estos momentos ahí en el lugar?
1: A ver si le puedes alcanzar el teléfono, por favor, estimado Teddy, a ver, para sacar algunas declaraciones.
8: Sí, sí, claro que puedo hacerlo, pero en este momento, como está una turba de personas, no puede localizar a las autoridades, porque están en medio de la turba, tal vez llegando al sitio donde está el piquete del puente de Butico, muy cerca de la comisaría, tal vez ahí puedo localizar con uno de las autoridades. Ahorita en este momento no puedo localizarle porque la gente está entre medio uno con los otros.
1: Estimado Teddy, a ver de repente, ¿hasta dónde se están dirigiendo exactamente? ¿Cuál es el destino?
8: Ya, estamos yendo hacia el puente de Mutico, que es muy cerca a la comisaría del Pongo de Cañarachi. De acá faltará pues unos 500 metros para llegar, pero voy a tratar de buscar un momento. ¿Me permite?
1: A ver si se puedes, ahí estamos en vivo con Teddy Aguilar, corresponsal, precisamente desde el lugar de los hechos, ¿no? A ver si es que se puede dar una entrevista, unas palabras, unas declaraciones con las personas, con los líderes, en todo caso, de esta movilización del pueblo, ¿no es cierto?, del Valle de Pintuyaco.
8: Muy amigos, aquí estoy con uno de los dirigentes de esta comunidad. Le voy a presentar, amigo, muy buenas tardes. Para Milenio Radio y Televisión, queremos que nos aclaras a qué se dedica esta marcha y cómo se puede solucionar. Adelante.
9: En rechazo a la mentira del gobierno regional, quien ha gastado los recursos del Estado elaborando proyectos que no han sido realmente calificados favorables y luego nos informaba que no tenía presupuesto, luego creó otra modalidad de obra por impuestos y el 18 de mayo lo han declarado desierto. Y con ello, prácticamente lo han dejado en hoja cero a los pueblos del Valle del Pintuyaco.
8: Escucharon la palabra de uno de los dirigentes, donde está aclarando pues la realidad de las autoridades de turno que no cumplen con su promesa que han hecho frente a esta comunidad. Por eso que el pueblo se ha levantado hoy en día para protestar y reclamar lo que ellos necesitan.
1: Estimado Teddy, se le podría preguntar también si es que ya han tenido algunas reuniones previas, algo, ¿cómo ha sido toda esta situación que les lleva a tomar pues una carretera?
8: A ver, amigo, ¿ya han tenido alguna conversación con las autoridades para tomar esa decisión?
9: Desde noviembre del año pasado, al declararse que no había presupuesto 81 millones de soles, con resolución de la gerencia del Bajo Huayaga, se formó una mesa de diálogo con las autoridades de convento, Pintuyaquillo, Pintuyaco, Nuevo Lamas y Copal. Y se formó esta mesa para plantear las alternativas de solución. Una de las alternativas era la inversión de obra por impuestos. Como usted puede observar, hasta ahora mismo, le hemos citado al gobernador Walter Grundel Jiménez. Lo esperamos aquí, a la asamblea pública a las 2 de la tarde, frente al control de la Policía Nacional aquí en el distrito del Pongo de Cañarachi. Al señor Walter Grundel, o su gerente general, no queremos reunirnos con ninguna otra autoridad, porque ya nos han engañado en varias reuniones.
8: ¿Me escucharon, amigos, la palabra de una de la gente? Necesita la presencia del señor Walter Grundel para tratar de resolver este problema que ya viene hoy día causando en esta zona de Pongo de Cañarachi.
1: Muchas gracias, estimado Teddy Aguilar. Muy buen trabajo desde el lugar de los hechos. Que tengas buena tarde y nos informas, nos avisas cualquier novedad, compañero.
8: Muchas gracias, amigo. Yo estoy regresando en cualquier momento. Muchas gracias.
1: Muy bien, teníamos ahí la noticia en desarrollo, ¿no? Hoy a las 2 de la tarde están citando directamente
0: al gobernador regional, Walter Grundel, o a su secretario general, su gerente general.
1: Hoy a las 2 de la tarde para poder conversar, ver a qué
0: acuerdos podrían llegar, ¿no? Porque nos está indicando que desde noviembre
1: han instalado una mesa de diálogo, ¿no?
0: Han instalado y para el momento no hay una solución para ellos, ¿no? Que están pidiendo con el presunto incumplimiento, pues, del proyecto de las carreteras y puentes Pinto Yaco.

0: los hechos y también atender estas solicitudes de los pobladores de dicha zona. Por lo pronto, la carretera Tarapoto-Yurimaguas está con restricciones, está cerrada, a tomar sus precauciones. Vamos a seguir informando cómo va este tema. Seguiremos haciendo, digamos, haciéndole el seguimiento, ¿no? En todo caso, a este paro, ¿no es cierto?
1: Así es, entonces esperemos, pues, porque la carretera Tarapoto-Yurimaguas es una carretera bastante importante, sí, interprovincial, sí, sí, interdepartamental. Entonces, cerrar esta carretera es, pues, dejarnos un poco aislados de las otras.
0: Un poquito, pero también, bueno, se entiende, ¿no? La molestia de los pobladores.
1: Siempre hay un porqué.
0: Se entiende y esperemos que llegue a buen puerto. Vamos a seguir con las noticias, son las 12:26, y yendo también un poco a los temas, pues, nacionales, a todo lo que nos afecta al país, ¿no es cierto?
1: Es,
0: al país.
1: Estamos en una semana electoral, ya
0: prácticamente faltan muy poquitos días.
1: Este domingo 7 ya es, pues, la segunda vuelta para poder elegir a nuestro próximo presidente de la República del Perú, y para ello tenemos la pregunta del día. Después del debate presidencial realizado ayer domingo y a falta de pocos días para las elecciones, ¿ya tienes tu voto decidido?
0: Esa pregunta la pueden encontrar en el Facebook de Millennium Noticias y hay bastantes comentarios.
1: Sí, hay un montón de comentarios muy divididos.
0: Sí,
1: muy
0: está divididos. Bastante peleada las opiniones.
1: Creo,
0: ¿no?,
1: que está mitad y mitad, he estado viendo yo, he estado viendo,
0: puede
1: si
0: ser,
1: por
0: puede
1: ahí
0: ser,
1: están.
0: Puede
1: hay,
0: ser, ¿no?
1: Hay una, pero sí hay todavía algunos comentarios donde indican, pues, que todavía, a pesar del debate, todavía no saben por quién votar, ¿no?
0: Es verdad. Hay
1: y
0: varias
1: estamos
0: personas
1: a seis
0: que están
1: días.
0: Muy poquito tiempo, entonces hay que de pronto quizás leer, informarse y tomar una decisión, ¿no es cierto? Hay de alguna forma u otra el voto informado, que también es una página en la que podemos entrar y revisar más información. Hay gente que dice, no tengo el voto claro, hay gente que dice que sí, tengo el voto claro, hay gente que se orienta un poco más por Fuerza Popular, gente que también se orienta un poco más por Juntos por el Perú, y en buena hora que pueda abrirse el debate y de pronto con libertad poder expresar, pues,
1: y con respeto.
0: Sí, además, también, eso
1: además
0: es importante.
1: Del respeto, ¿no?
0: Eso, sí,
1: cada
0: eso
1: quien,
0: es súper importante.
1: Cada quien sabe por quién votar y ahí la opinión, pues, y el voto se respeta.
0: Sí, claro que sí, ¿no?
1: Entonces, aquí lo importante, pues, es que todavía el porcentaje de personas que están indecisas puedan
0: pueda disminuir de repente, ¿no? Puedan disminuir, pueda ponerse un poco más a tomar una decisión
1: a
0: buena
1: decisión,
0: cuenta, ¿no?
1: Exacto.
0: Porque ya vemos que se está polarizando un poquito el país, es lo que también nos tocó vivir en el 2021, también que tuvimos un poquito polarizada a la ciudadanía, y esperemos, pues, que sea el resultado que sea lo mejor para el país. Es lo que deseamos todos.
1: Así
0: después iremos desarrollando un poquito más sobre el debate.
1: Vamos a tener un pequeño resumen de lo que fue el debate. De repente algunas personas no lo pudieron ver, entonces hay un pequeño resumen y, bueno, dependiendo, quizás ahí también puedan sacar un poquito sus conclusiones. Y antes de ir a la pausa comercial, vamos con una condolencia. Las hijas Rister y Alicia García González y demás familiares tienen el penoso deber de comunicar el sensible fallecimiento de su madre, quien en vida fue señora Erma González Sánchez, viuda de García, quien falleció el día de ayer, domingo 31 de mayo, en la ciudad de Tarapoto. El velatorio se viene llevando a cabo en el jirón Tapujima Pashanasi 488 en Cuñumbuque. Asimismo, invitan al traslado de sus restos mortales al cementerio del mencionado distrito hoy lunes a partir de las 3 de la tarde. Los familiares quedarán eternamente agradecidos por su acompañamiento en estos momentos de profundo dolor. Señora Erma González Sánchez, viuda de García, descanse en la paz del Señor.
0: Muy bien, y siendo las 12:30, vamos a nuestra pausa comercial.

0: regresamos en la edición Mediodía de Millennium Noticias.
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0: 11:39 y regresamos aquí en el informativo de Millennium Noticias. E importantes acuerdos se alcanzaron durante la reunión realizada el viernes 29 de mayo entre las autoridades de la provincia de Lamas y representantes de MAPA San Martín respecto al proyecto de alcantarillado de Lamas y el Huaico.
1: Entre los principales anuncios se encuentra la designación del nuevo supervisor de la obra, paso fundamental que permitirá retomar de manera inmediata los trabajos que permanecían paralizados desde hace varios meses.
0: Para conocer mayores detalles sobre esta importante reunión, conversamos con Luis Cusco, quien explicó los acuerdos adoptados entre las instituciones involucradas y los compromisos asumidos para garantizar la continuidad del proyecto.
1: El funcionario señaló que la designación del nuevo supervisor permitirá cumplir con los procedimientos técnicos y administrativos necesarios para reiniciar la ejecución de la obra en beneficio de miles de familias de Lamas y de El Huaico.
2: Muy buenos días, Gilly. Buenos días a todos los radioescuchas y televidentes de esta prestigiosa emisora. En atención a tu pregunta, en efecto, el día viernes hemos tenido una reunión convocada de manera urgente por el gerente general de MAPA San Martín, el ingeniero César Espinosa, con su respectivo equipo técnico, con la finalidad, y también es importante precisar que hemos contado también con la participación de la sociedad civil debidamente organizada, representada por el presidente del Frente de Defensa, y también con autoridades también de la comunidad Quechua Huaico, ¿no? El centro poblado. En esa reunión, en este caso solicitada por las autoridades de MAPA San Martín, nos han informado de que han llegado a un acuerdo entre MAPA San Martín y los representantes comunes de la consultoría de obra, de supervisión de la obra de alcantarillado, porque es importante precisar que una cosa es la obra propiamente dicha y el consorcio ejecutor, y otro es el servicio de supervisión que hace, que le pertenece en este caso a MAPA San Martín, con el representante que ha ganado en su momento la consultoría de la obra de la supervisión, mejor dicho. Entonces, es importante precisar, y ya, como antecedentes, de que la obra se encuentra paralizada debido a que en su momento la entidad MAPA San Martín no contaba con la disponibilidad presupuestal, motivo por el cual han concluido con el servicio. Pero es importante también saludar también las acciones que dispone el gerente general, ¿no? En el sentido de que se ha dotado con los presupuestos correspondientes, por tanto este impasse ha sido superado, han llegado a un acuerdo y nos han notificado este hecho. También nos han notificado también el cambio del personal de supervisión, ¿no? En este caso el jefe de supervisión, y bueno, estamos a la espera de la notificación formal por parte de MAPA de esta continuidad, para nosotros también notificarle en este caso al contratista para ya el reinicio de las obras, de la ejecución de la obra del alcantarillado.
0: Entonces todavía no tenemos fecha de inicio del tema de las obras.
2: Bueno, hemos quedado en unas fechas tentativas, ¿no? Pero que no tendría que pasar esta semana, porque como les menciono, estamos a la espera de la notificación formal. Es importante precisar también que para nosotros como entidad municipal tenemos un interés genuino de avanzar con la ejecución y culminarlo lo más antes posible, ¿no? Porque obviamente esta ejecución de esta obra es una obra anhelada que de una u otra manera cierra brechas de saneamiento en una comunidad que no ha tenido durante muchos años, ¿no? En ese sentido nosotros tenemos este interés particular de querer avanzar con esta ejecución, y bueno, se ha quedado que en el transcurso de esta semana probablemente ya se debería de comenzar la ejecución. Aquí hay que ser enfático en el tema de que estamos a la espera de la comunicación oficial, la comunicación formal, porque hay un procedimiento, ¿no? Que tengo entendido que al día de hoy nos van a comunicar, eso es lo que me han informado en la mañana las autoridades de MAPA San Martín, y que bueno, ni bien que recibamos esa comunicación oficial, vamos a remitir a la contratista ya señalando ya el plazo para el reinicio de las obras.
0: En la reunión anterior que tuvieron en la mesa técnica, también indicaron que tenían un plazo de 20 días para poder ver el tema del supervisor, y para este 12 de junio. Quería saber si esa reunión se va a dar o ya no se va a realizar.
2: Bueno, lo que nosotros hemos quedado, si bien es cierto, en la penúltima reunión que hemos tenido justamente con la participación de la ciudadanía, que en este caso son los pobladores de, en este caso, centro poblado de la comunidad quechuahuaico, si bien es cierto, hemos contado con su participación, que también es importante porque ellos son los principales fiscalizadores, hemos adoptado algunos acuerdos, en este caso es de los 20 días, pero en ese momento otro era el panorama. Era un panorama más de una resolución del contrato de supervisión. No, no obstante, se han adoptado por parte de Mapa San Martín las diferentes modalidades y estrategias que la misma ley te lo contempla, y en este caso han llegado a una conciliación entre Mapa y la supervisión, por lo cual saludo y felicito también que no se ha esperado los 20 días, ¿no?, que se ha quedado en la reunión, y muy por el contrario, se han recortado los tiempos en la cual se han tenido una solución que se nos ha comunicado, y como ya lo he expresado. Ahora, usted me menciona de que si vamos a seguir continuando con las reuniones. Por supuesto, hemos quedado que para el día de mañana vamos a tener una reunión en la comunidad, justamente ya con la información, teniendo en cuenta que si ya el día de hoy nos van a notificar formalmente para ya definir un inicio de obra propiamente dicho, y también asumir algunos compromisos con la celeridad y la calidad de la ejecución de la obra, porque como te digo, considero que estamos frente al reloj, porque la comunidad ya quiere utilizar los servicios, y bueno, dentro de la ejecución lo único que falta es justamente la ejecución de los dos petares que tiene que ver con Huayco, y otro acá por la petar 1, por donde quedaba el excamal, y con eso de una u otra manera ya pondremos en operatividad el servicio de saneamiento, que eso es lo único ya que falta en la ejecución de las obras, porque ya el tema de la distribución, todo lo que tiene que ver, ya son partidas que han sido ejecutadas. Ahorita lo que nos tenemos que enfocar es justamente la ejecución de los petares.
0: Gerente, finalmente, un mensaje a la población de Lamas y del Huayco con este tema.
2: Bueno, a toda la es informarles que ya se está, bueno, con esta noticia, que buena noticia que nos han dado el día viernes, esperamos que continuar con la ejecución de la manera óptima, de la manera célere, respetando los plazos. Y porque es, a decir verdad, es una obra compleja, toda obra de saneamiento es compleja, es la primera, una obra de mucho presupuesto que en su momento se ha ejecutado, y ha sido gracias a la gestión también del alcalde provincial, pero pedirle a la población del Huayco también que en lo posible nos ayude en primer lugar a fiscalizar, ¿no? La mejor fiscalización es la que el ciudadano hace, y segundo, también pedirles encarecidamente a la población de no estar utilizando todavía el servicio del desagüe, porque todavía no tenemos la conectividad, la conexión al petar del Huayco. Justamente eso es una petición que lo hago a nombre propio, porque podemos ver que la contaminación ya está fluyendo, y eso es justamente porque se está utilizando cuando no debería de ser. Por otro lado, también expresarles y pedirles la confianza que tengan en las autoridades municipales, porque estamos trabajando, se están reflejándose las obras que estamos haciendo dentro de la ciudad y de la provincia de Lamas, y nada, pedirles esa confianza que tienen para que confíen en sus autoridades, que estamos trabajando para cerrar las brechas de nuestra ciudad y nuestra provincia de Lamas.
1: Muy bien, ahí teníamos las palabras del gerente municipal, el abogado Luis Cusco, quien nos mencionaba pues que ya está en proceso de retomarse, ¿no?, la ejecución de esta obra que ha estado suspendida por varios meses por distintos temas, y ya se logró al menos que la nueva supervisión pues pueda encargarse precisamente de este proceso para que pueda retomarse el trabajo. Estaremos pendientes de esta situación. Vamos ya al plano nacional y al plano electoral. El debate presidencial de este año entre Keiko Fujimori y Roberto Sánchez se realizó ayer en el Centro de Convenciones de Lima y estuvo marcado por fuertes acusaciones, cuestionamientos políticos y la presentación de propuestas en temas como seguridad, democracia, salud, educación y economía.
0: Desde el inicio del encuentro, Roberto Sánchez sostuvo que era necesario recuperar la democracia y acusó a Fuerza Popular de haber contribuido a la crisis política del país. Por su parte, Keiko Fujimori afirmó que los electores debían elegir entre el orden y el caos, vinculado a su rival con sectores de izquierda y con figuras como Antauro Humala.
1: En materia de seguridad ciudadana, Keiko Fujimori planteó fortalecer la inteligencia policial, emplear a las Fuerzas Armadas en zonas estratégicas y establecer trabajo obligatorio para los reclusos. Sánchez respondió señalando que algunas normas aprobadas por el Congreso favorecieron a la criminalidad en todo caso, y propuso una reforma de la Policía Nacional del Perú.
0: Y los momentos más tensos llegaron cuando Sánchez acusó al fujimorismo de haber respaldado políticamente al gobierno de Dina Boluarte y cuestionó su papel frente a las protestas sociales. Fujimori respondió criticando las alianzas políticas de su adversario y su cercanía con sectores radicales. El debate se desarrolló a solo una semana de la segunda vuelta electoral del 7 de junio y es considerado uno de los momentos decisivos de la campaña.
3: Y Roberto Sánchez, candidato de Juntos por el Perú, llegaron al debate presidencial con un mismo objetivo: convencer a los electores que aún no tienen definido su voto y reforzar el apoyo de quienes ya los acompañan rumbo a Palacio de Gobierno. En el primer bloque, ambos candidatos explicaron sus propuestas para fortalecer la seguridad ciudadana, uno de los principales reclamos de la población peruana.
4: Habrán policías y militares 24/7 en los buses de las áreas metropolitanas. Las Fuerzas Armadas asumirán el control de nuestras fronteras. Expulsaremos inmediatamente a todos los migrantes ilegales que cometan delitos.
5: Si perseguimos el delito de nacionales, basta un connacional, basta un internacional, hay que echarlos del país. Tenemos que tener mano firme. Nosotros convocamos a las fuerzas patrióticas, a los ronderos, a la sociedad civil, comunidades campesinas, porque la seguridad ciudadana, la lucha para defender la vida es una política de Estado.
3: En el siguiente bloque, ambos candidatos presentaron sus propuestas para el fortalecimiento del Estado democrático y derechos humanos.
6: La lucha contra la discriminación tiene que ser una política de Estado, porque es una condición mínima de un Estado con cohesión, de una sociedad que se respeta.
4: Efectivamente, en nuestro país todavía hay mucha discriminación y esto se tiene que prevenir primero a través de la educación. La currícula escolar tiene que ser mejorada y tiene que ser cambiada.
3: En el bloque de educación, ambos candidatos coincidieron en la necesidad de fortalecer Beca 18.
4: Duplicaremos Beca 18 y ampliaremos las becas a estudios técnicos requeridos por el mercado. El modelo que el congresista Sánchez propone siempre empieza prometiendo derechos para todos, pero destruyen la estabilidad y la economía del país.
5: Usted es increíble, señora Keiko Fujimori. Habla de becas que el Congreso de la República que usted dirige no ha querido asignar presupuesto para becas, y usted es la responsable. Y sin embargo, su presidente del Congreso se ha aumentado el presupuesto en más de 1.500 millones de soles, convirtiendo al derecho al ingreso a la universidad como un derecho libre universal. Lo lograremos estratificadamente, pero hay que tomar esa decisión para transformar el país.
6: ¿Cómo se han burlado de Beca 18? Todo el Perú sabe. Allí hay una inconsistencia que debemos de corregir.
4: Es puro floro, porque claro, todo lo que él dice ahora Qué pena que no lo hizo cuando gobernó con el señor Pedro Castillo.
5: Como ministro de Estado en Comercio Exterior y Turismo, hemos tenido una actuación impecable.
3: Y en salud, estas fueron las propuestas de Fuerza Popular y Juntos por el Perú.
4: Vamos a implementar telemedicina en todo el país. No más tiempos de espera. Hoy, los peruanos mueren haciendo colas o en postas médicas donde no hay médicos ni medicamentos.
5: Creemos que hay que garantizar la atención gratuita en el primer nivel de atención. 500 policlínicos de podemos hacer, ¿no es cierto?, para brindar acceso, brigadas de salud donde los médicos puedan salir a campo, a los centros poblados, a los caseríos.
3: Y en materia económica, tanto Roberto Sánchez como Keiko Fujimori coincidieron en mencionar la autonomía del Banco Central de Reserva del Perú.
5: ¿Y cuánto está la remuneración mínima vital? 1.130. Es una injusticia, no puede ser. Por eso nuestro gobierno hemos decidido avanzar a ese 1.814, empezando con 1.500 soles de la remuneración mínima vital. Autonomía del Banco Central de Reserva. El equipo técnico lo hemos conversado y está correcto. La política de Estado también significa la permanencia del señor Julio Velarde.
4: Defenderemos la autonomía e independencia del Banco Central, no como propone la fórmula del señor Sánchez. Segundo, eliminaremos trabas. El Estado dejará de perseguir y extorsionar. SUNAT y SUNAFIL serán reformadas para que promuevan la generación de empleo.
3: Y con un mensaje final para los electores, Keiko Fujimori y Roberto Sánchez cerraron su participación en la noche del debate presidencial.
5: Nos estamos jugando el futuro del Perú y de la democracia. El 2011, el 2016, el 2021, el Perú le cerró filas al fujimorismo y su legado de horror, como lo hará este 7 de junio.
4: O queremos el caos y el desorden, o recuperamos el orden y trabajamos por el futuro de nuestro país. Sé que a lo largo de mi vida política he cometido errores, de ellos aprendí. Pero me levanté además con mucha más fuerza.
3: Fue el último cara a cara de ambos candidatos presidenciales antes de que los peruanos vuelvan a las urnas este domingo 7 de junio. RPP desplegó.
1: Muy bien, estábamos con el resumen del debate realizado ayer. Vamos con la noticia en desarrollo que presentamos en el bloque anterior sobre este paro en la carretera de Tarapoto-Yurimaguas. Y estamos en línea con Javier Vargas. Estimado Javier, te saluda César Melgar y Gili Boada.
7: César, Gili, ¿cómo estás? Muy buenas tardes. Te saludamos desde el gobierno regional San Martín, así de Moyobamba. Estamos con el economista Anthony Zárate Celada, quien es el jefe de la Oficina de Promoción de la Inversión Privada Sostenible, gobierno regional, ante esta situación que se ha dado en el Valle del Cainarachi, porque al parecer ellos están exigiendo la construcción de una carretera que ya está en la cartera de proyectos, pero va a ser el economista Anthony Zárate Celada quien va a explicar en qué niveles se encuentra este proceso que se está realizando justamente con inversión privada. Economista, ¿cómo está? Le escuchamos, o le escuchan en todo caso, a través de Milenio Radio de la ciudad de Lamas.
8: Sí, buenas tardes con todos, a toda la población de Lamas, un saludo caluroso y fraterno de parte de nuestro gobernador Walter Grundel Jiménez. Y nosotros como funcionarios y principales gestores de obras por impuestos, tenemos este proyecto Mejoramiento de Carretera Vecinal en la ruta 660, tramo Convento, Pinto Yaquillo, Pinto Yacu, Nuevo Lamas y Copal, que es un proyecto priorizado ya, que ya pasó. Este es un trabajo ya de un año de gestión para poder superar todos los filtros en términos de obras por impuestos y también para poder llegar a este proceso de convocatoria. Entonces, ya hay un trabajo ya bastante avanzado en esos términos. Y nos sorprende un poco, ¿no?, la medida, ya que todo este trabajo ya se encuentra concreto, mediante ya la convocatoria de este proceso. Este proceso ya se encuentra en convocatoria, son 76.100.000, y en ese aspecto nosotros instamos a la población pues a acudir, ¿no?, a los medios formales y de transparente comunicación, porque en sí el proceso está en convocatoria, ¿no?
7: Ahora, ¿qué significa que esté en convocatoria este proceso de esta carretera?
8: El proceso, como se indica, ya está publicado en el Diario El Peruano. Si bien esta es una segunda convocatoria, se dio una primera, se tuvo una declaratoria de desierto justificada, ya que el comité evaluó la propuesta y uno de los postores, bueno, el financista está garantizado, solamente que en obras por impuestos el financista presenta a su ejecutor, ¿no? El ejecutor no cumplía con uno de los requisitos, un impedimento para contratar por obras por impuestos, según el artículo 87 de esta norma, no cumplía y se tuvo que declarar desierto. Sin embargo, nosotros inmediatamente, un desierto fue declarado un viernes y a la semana siguiente, el día miércoles 28 de mayo, ya se publicó la segunda convocatoria, inmediatamente se dispuso eso. Sin embargo, también informar de que son dos procesos que se llevaron en paralelo, ¿no? La ejecución de la obra y la supervisión de la obra. La supervisión de la obra sí ha superado todas las evaluaciones y el día de hoy ya tenemos la buena pro de la supervisión de la obra. Y el proceso de ejecución o el proceso de contratación de la empresa financista para la ejecución de la obra está en convocatoria según plazos a ley, ¿no?
7: ¿Cuándo deberíamos tener la buena pro de la ejecutora?
8: La buena pro, según el cronograma publicado, se estaría dando el 3 de julio, el 2 de julio, del 2 de julio del 2020.
7: Ya, ahora, ¿y cuándo empezaría la obra ya superando todos los procesos?
8: En lo que tome los trámites del perfeccionamiento del contrato, esto como cualquier proceso o sistema administrativo que involucre un compromiso, la empresa privada va a presentar cartas fianzas, lo que tome ese trámite, pues aproximadamente 15 días, a máximo 20 días posteriores a la declaratoria de buena pro. Estaríamos hablando ya pues para fines de julio, pudiésemos ya nosotros firmar convenio de este proyecto.
7: César, Gili, si tiene alguna pregunta en estudio, el economista Anthony Zárate Celada les escucha.
1: Básicamente hacer el resumen de pronto y lo final es que ya ha habido, o sea, un financista hay, pero la empresa ejecutora no ha sido apta, ¿no?, en una primera instancia, y lo que está trabando ahorita es, digamos, que se encuentre a una empresa ejecutora que sea apta, pues precisamente para este trabajo.
7: Bueno, así es. Ahora, economista, ¿cuál es la respuesta en todo caso que le damos a la población? Que entendemos que hace un reclamo justo, en el sentido que sienten que de pronto no se está cumpliendo los plazos, pero tampoco no están observando que en este proceso hay idas y venidas para buscar la calidad de la obra. Entonces, ¿qué le decimos a la población de esta zona de Alianza, pongo, de Cainalacha?
8: Nosotros reafirmamos el compromiso con la zona de Lamas y todo el valle del Pintoyacu, también indicando que este proyecto son 76 millones de soles que ya está priorizada para esta zona. O sea, es irreversible esta priorización y nosotros la vamos a ejecutar con más razón aún, porque ya cuenta con un financista. La situación generada es propia de un proceso de selección. Nosotros como entidad ya gestionamos los riesgos en esta segunda convocatoria y pues al cumplirse los plazos de ley, pues nosotros ya declararemos la buena pro y la firma de convenio. Sin embargo, ya se tiene la empresa privada supervisora con adjudicación de buena pro. Entonces eso ya es un avance concreto que garantiza ya que el proyecto pues es una acción concreta y ya tangible para la población.
7: De pronto se entiende a la población, ¿no? Porque a veces la información llega de una manera distorsionada, pero de primera fuente, de primera mano, estamos asegurando que este proyecto va sí o sí y que hay que tener de pronto un poquito de paciencia para que en los primeros días de agosto ya pueda iniciarse esta obra tan esperada en la provincia de Lambas.
8: Correcto. Al final, nosotros reafirmamos el compromiso y, pues, en términos concretos, el proceso se está llevando en curso, se va a seguir el cronograma. Como comité de selección acá vamos a recomendar que opte los plazos más cortos en la resolución de cualquier consulta y proceso según ley. Sin embargo, se garantiza que esta inversión va a llegar a buen puerto ya este primer semestre.
7: ¿Cuánto es la inversión?
8: Son 76.113.102 nuevos soles. Y,
7: por favor, repítanos el nombre del proyecto.
8: Es el proyecto Mejoramiento de Carretera Vecinal en la Ruta SM660 en el tramo Convento, Pinto Yaquillo, Pinto Yacu, Nuevo Lamas, Copal, Distrito de Cainarachi, Provincia de Lamas.
7: Muy bien, economista. Gracias por su atención.
8: Muchas gracias.
0: Javier, disculpa, antes de cortar la entrevista al señor Anthony, nos han indicado representantes de esta marcha que solicitan la presencia del gobernador regional para las 2:00 p.m. ¿Qué información nos tiene sobre eso?
7: Bueno, el gobernador regional en este momento se encuentra en la capital de la República. Va a ser imposible que esté en esta reunión o este pedido de la población, pero como acaba de manifestar el economista, se está respondiendo a un documento que ha sido enviado por el Frente de Defensa del Valle Pinto Yacu, donde se da respuesta a todo lo que están solicitando con los aspectos técnicos y toda la documentación correspondiente para que vean cómo se da este proceso. Entonces, esa es la situación que se presenta en este momento, y ya lo ha indicado muy bien el jefe de la oficina OPIPS del gobierno regional, está en el proceso y hay que tener un poco de paciencia, ¿no?
1: Ok, listo. Muchas gracias, Javier. Si es que tuvieras alguna novedad, por favor, nos mantienes al tanto.
7: Perdóname, César, para despedirnos, este documento que se está remitiendo al Frente de Defensa del Valle Pinto Yacu también se lo vamos a remitir a ustedes para que tengan ahí la información. Perfecto. Y puedan también ayudarnos a brindar esa información de primera mano a la población de esta zona importante de la provincia de Lamas.
1: Perfecto, listo. Muchas gracias, Javier Vargas. Que tengas buena tarde.
7: Gracias, muchas gracias.
1: Bueno, ahí teníamos pues la información, es un mecanismo de obras por impuestos. Se ha tenido ya en una primera etapa una empresa financista en todo caso, pero la empresa ejecutora no calificaba, no era apta, entonces se tiene que volver a hacer la convocatoria y actualmente está en ese proceso. Vamos a seguir haciéndole el seguimiento a este caso.
0: Así es, entonces antes de irnos, ya por terminar el informativo de Milenio Noticias, vamos con unas condolencias.
1: Las hijas Rister y Alicia García González y demás familiares tienen el penoso deber de comunicar el sensible fallecimiento de su madre, quien en vida fue la señora Erma González Sánchez, viuda de García, quien falleció el día de ayer domingo 31 de mayo en la ciudad de Tarapoto. El velatorio se viene llevando a cabo en el jirón Tapuyima Fallanasi 488 Cuñumbuki. Asimismo, invitan al traslado de sus restos mortales al cementerio del mencionado distrito, hoy lunes a partir de las 3 de la tarde. Los familiares quedarán eternamente agradecidos por su acompañamiento en estos momentos de profundo dolor. Erma González Sánchez, viuda de García, descansa en la paz del Señor.

0: Y así es, el día de hoy está cumpliendo años el doctor Rolando Reategui Lozano, quien es titular de la empresa Millennium Radio Televisión y también es docente universitario en las diferentes universidades de la del país, ¿no? Entonces le mandamos un saludo caluroso en este día de parte de toda la administración y todo el equipo técnico y periodistas, comunicadores de la empresa Radio Televisión WRLLL Millennium Radio Televisión, esperando que pase un bonito día y bueno, que sigan los éxitos.
1: Muy bien, y siendo ya la 1:09, damos por concluida esta edición de El Informativo de Millennium Noticias.
0: Con nosotros será hasta el día de mañana. Que tengan muy buena tarde.
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5: 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Hoy quiero hablar de los cálculos o piedras a la vesícula. Mire, señores, la vesícula es una bolsita pequeña que está debajo del hígado y ayuda a digerir las grasas. Pero cuando la bilis se vuelve espesa, se forman piedritas, a eso le llamamos nosotros cálculos vesiculares. ¿Pero por qué aparece esto? Mire, muchas veces por comer demasiada grasa, frituras, embutidos, exceso de harinas, por sobrepeso, por pasar muchas horas sin comer, o también por la herencia familiar. Si mi papá, mi mamá tuvieron cálculos, posiblemente yo también pueda tenerlo. Mire, una persona puede sentir dolor en la parte derecha del abdomen, debajo de las costillas, sobre todo después de comer grasas. También puede tener náuseas, vómitos, gases, llenura, vinagrera o dolor que se va hacia la espalda. Pero atención, si hay dolor fuerte, fiebre, ojos amarillos o vómitos continuos, no debe esperar, señores. Tiene que acudir rápido al centro de salud porque la vesícula puede inflamarse o taparse. ¿Y qué debemos hacer? Evitar las frituras, la carne de chancho, comidas muy grasosas, gaseosas y sobre todo trate de comer verduras, sopas, frutas, agua y alimentos sancochados. Señores, los cálculos a la vesícula no se debe ignorar. Cuando el cuerpo avisa con dolor, hay que hacerle caso a tiempo. 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

bendiciones en cada uno de dignos hogares, así como en sus dignos corazones. Son los deseos en estos precisos momentos de mi hermano Aurelio, de mi hermano Jesús García,

0: que la bendición del divino creador derrame santas bendiciones en cada uno de vuestros hogares, así como en sus dignos corazones. Son los deseos de la trilogía de los hermanos que nos encontramos en el cuadrante de esta prestigiosa emisora y que nos comparte llegar atrás de estos cerros, atrás de estas cortinas de árboles, allí donde hay un ciudadano, un padre, una madre, un hijo que se encuentra meditabundo, cabizbajo, que en estos precisos momentos quisiera encontrar la solución, pero no lo puede encontrar. Amables oyentes, a esta hora y todos los días, nosotros nuestro afán es llegar a este cuadrante y transmitirlo, nuestros grandes conocimientos en paraliturgias, aquí nosotros dando los trabajos para poder así realizar aquel problema catastrófico, aquel problema nauseabundo, aquel problema de brujería, de hechizo, de daño, de desgracia. Mira cómo te han puesto. Mira cómo te ves hoy en día. Amigo mío del alma, hermanos en Cristo Jesús, quiero decirle que Marco Aurelio, en estos precisos momentos, se encuentra con una multitud de personas. Se encuentra Pedro Castro ayudándole como su ramba, y yo como Jesús García dirigiendo este programa para que ustedes concurran con sus enfermos, concurran con su madre que se encuentra ahí agobiada, que te dice: hija, hijo, ya no puedo, ya no sé qué hacer con mi cuerpo. Me duele el cerebro, no puedo dormir por las noches, me duele todos mis huesos, y lo que es peor, que aquí la vecina me presta un espejo y cada día me miro, y como pasa el tiempo, ya no me veo la misma mujer de antes. A mí me está preocupando qué cosa es lo que tengo. Tengo bastantes hijos, 11 hijos, y ninguno se apiadan de mi persona. Ninguno se apiadan porque no son capaces de llevarme a un médico, de llevarme a un maestro para que me observe, me mire, me vea. Hermanos míos del alma, recuerden que en la Biblia está escrito que dice: el hijo pegará o maltratará o abandonará a su propia madre. Y esos tiempos, ¿en dónde sucedió esto? Hace más de 2000 años, antes que nuestro Señor Jesucristo naciera, ya existía estas clases de enfermedades psicosomáticas en el cuerpo, mayormente de ciertas personas que deseaban que su padre se muera, su madre se muera. Él no eran capaces de llevarles a un médico, a un doctor. Pero yo estoy hablando en estos momentos para usted, que tienes un padre, una madre, que se ha sacrificado, se ha desvelado en los tiempos que eras una niña, un niño. Ahora que eres un grande, ahora apoya. Porque hay un dicho que dice que con la vara que tú mides serás medido. No dejes que mañana más tarde esa criatura, ese niño, cuando crezca, te mire en la orfandad de la desgracia y que te abandone. Así como hoy en día te dedicas mayormente a tener la plata, a ir a tomar, a chupar, ir prácticamente a darte la buena vida, caminas en buenos carros, buenas motos, plata en el bolsillo, pero no te acuerdas de tu santa madre, ni de tu Santo Padre. Recuerda que en la Biblia dice, en los libros de Éxodo, honra a tu padre y a tu madre para que tus días sean de prosperidad y que sean mayormente de días venideros. ¿Qué desgracia vendrá si tu madre se muere mañana? Quedas prácticamente con esa acecha de conciencia sucia y después, como cualquiera, se van a llorar al cementerio, se van a poner los flores. Amigo mío del alma, y a todos les digo esto, en vida hay que honrarlo al padre, a la madre, en vida hay que honrarlo a los hijos, porque veo tantos padres, tantas madres, que justamente también dan a luz, paren con dolor bajo sus entrañas, y cuántas madres abandonan a sus hijos y lo encargan muchas veces a su propia madre, que es la abuela de los niños. Ellas comiendo, seduciéndose, están completamente bien. Y los hijos sufriendo, llorando. El hombre tomando, gozando con otra hembra, con otra mujer. Y sus hijos, ¿qué? ¿Tu madre lo va a cuidar a tus hijos toda la vida? Entonces reflexiona. Este programa es un programa orientador para el rico por su riqueza y para el pobre por su pobreza. Tienes un padre, un familiar, un hijo, tráelo al Jirón Tahuantín suyo si los doctores no lo pueden curar. Yo respeto a la ciencia médica, respeto los derechos jurídicos, pero también respeto este arte milenario. Soy el chamán Jesús García. 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En estos precisos momentos voy a dejar un espacio, ya que mi compañero, mi hermano espiritual en Cristo, Marco Aurelio y Pedro Castro, se quedaron prácticamente en nuestra casa de curación. Nos llegan gente de Tocache, de Tingo María, de la ciudad de Yurimagua, de sus anexos, de Moyobamba, de La Rioja, Yurayaco, Pueblo Libre. Nos están llegando gente de la Valle del Sisa, de acá de Zapo, de este sitio que se llama Aviación. A la gente que nos dicen, hermano, manda mis saludos para Tabalosos y todos los pueblos aledaños, por el Valle del Sisa, Zapatero, Cuñumbuque y tantos pueblos que ya no sé qué mencionar porque se me acaba la hora. En estos precisos momentos voy a dar pase a un espacio publicitario. Adelante, controles.
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0: 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En estos precisos momentos, compañeros, amables oyentes de la sintonía, se encuentra un compañero, un doctor, biólogo, naturópata, nutricionista, el doctor Paul Ramírez. Le voy a dar las paces para que él comente al respecto de sus promociones. Adelante, Paul.
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0: Bien, gracias, doctor Paul. Gracias. Queridos hermanos, ya ustedes escucharon al biólogo, el doctor Paul. Él, pues, es un amigo mío que nos conocemos. ¿Cuántos años nos conocemos?
4: 40 años, amigo.
0: 40 años al servicio de costa, sierra y selva, y hemos estado en muchos lugares, como Colombia, el Ecuador, Bolivia, hemos estado por Argentina. Bueno, compartiendo. Cuando uno es joven es pateperro en cualquier lugar, ahí nos vamos donde encontramos, pues, a quien ayudarlo. Bien, queridos hermanos, en estos momentos les dejo el espacio publicitario de los remedios orientales.
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0: 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Que la bendita, gloriosa palabra de mi Dios Todopoderoso, el quien hace que con su voluntad yo pueda mover mi boca. Recuerden que si un árbol se mueve, se mueve por la voluntad sagrada de Dios. Y yo agradezco al Padre, al Hijo y al Espíritu Santo, que en estos momentos está justamente en el cuadrante de esta prestigiosa emisora. Que la bendita, gloriosa palabra de mi Dios derrame bendiciones en cada uno de vuestros hogares y en cada uno de sus dignos corazones. Conmigo será hasta el día de mañana, Dios mediante. Muchísimas gracias.
1: 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Renacer entre las Ruinas. Y recuerda que ninguna maldad tiene poder donde hay fe. Deje que el daño y la brujería se le regrese a quien te mandó hacer, porque ahora usted camina firme. Renacer entre las Ruinas, donde la luz vence a cualquier brujo.

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1: Pese a las lluvias intermitentes registradas durante la jornada, el Festival Gastronómico de Corpus Christi en Lamas se desarrolló con éxito, permitiendo a emprendedores comercializar sus productos y a pobladores y turistas disfrutar de una variada oferta culinaria local.
2: Tras varios días de protesta, se levantó la huelga arrocera en San Martín, luego de acuerdos impulsados por la PCM. Sin embargo, productores advirtieron que la solución definitiva requiere decisiones políticas y presupuestales, mientras el tránsito se normaliza progresivamente.
1: En medio de cuestionamientos mutuos y momentos de tensión, los candidatos presidenciales Keiko Fujimori y Roberto Sánchez participaron en un debate donde expusieron propuestas sobre economía, seguridad, salud y otros temas prioritarios para la ciudadanía peruana.
2: La OMPE informó la reubicación de 386 mesas de sufragio en centros de votación de Lima y Ucayali como parte de las acciones organizativas para garantizar el desarrollo de la segunda vuelta presidencial prevista para el próximo 7 de junio.
1: En internacionales, Colombia definió a los candidatos que disputarán la segunda vuelta presidencial tras una jornada electoral marcada por resultados inesperados. Abelardo de la Espriella lideró la votación con 43,74%, seguido por Iván Cepeda con 40,90% de los sufragios.
2: Y en deportes, con una contundente victoria y un empate conseguido en los minutos finales, se desarrolló la tercera fase de la etapa provincial de la Copa Perú en Lamas. Unión Pamashto goleó 4-0 al Deportivo Cuñumbuque y Xanao Fútbol Club igualó 2-2 con Deportivo Ancoayo en Pinto Recodo.
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0: ¿Qué tal, amigos oyentes de todo el departamento de San Martín? Saludos y muchas bendiciones en este día. Yo soy el doctor Peter Medina, especialista en naturopatía. Hoy quiero hablar de los cálculos o piedras a la vesícula. Mire, señores, la vesícula es una bolsita pequeña que está debajo del hígado y ayuda a digerir las grasas. Pero cuando la bilis se vuelve espesa, se forman piedritas, a eso le llamamos nosotros cálculos vesiculares. ¿Pero por qué aparece esto? Mire, muchas veces por comer demasiada grasa, frituras, embutidos, exceso de harinas, por sobrepeso, por pasar muchas horas sin comer, o también por la herencia familiar. Si mi papá, mi mamá tuvieron cálculos, posiblemente yo también pueda tenerlo. Mire, una persona puede sentir dolor en la parte derecha del abdomen, debajo de las costillas, sobre todo después de comer grasas. También puede tener náuseas, vómitos, gases, llenura, vinagrera o dolor que se va hacia la espalda. Pero atención, si hay dolor fuerte, fiebre, ojos amarillos o vómitos continuos, no debe esperar, señores. Tiene que acudir rápido al centro de salud porque la vesícula puede inflamarse o taparse. ¿Y qué debemos hacer? Evitar las frituras, la carne de chancho, comidas muy grasosas, gaseosas y sobre todo trate de comer verduras, sopas, frutas, agua y alimentos sancochados. Señores, los cálculos a la vesícula no se debe ignorar. Cuando el cuerpo avisa con dolor, hay que hacerle caso a tiempo. 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
0: 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Muchas personas cuando vienen a pasar una consulta conmigo me muestran una bolsa muy grande lleno de pastillas, medicamentos, fármacos y me dicen, doctor, mire, yo tengo que estar tomando 3, 4, 5 pastillas al día. Me han mandado antibióticos para eliminar la Helicobacter pylori. Tengo gastritis, tengo estreñimiento que tengo que estar tomando pues laxantes todos los días o cada 2, 3 días para poder evacuar porque tengo estreñimiento crónico. Señores, no podemos vivir automedicándonos. Recuerde que eso no es bueno. Tenemos que aprender a combatir la enfermedad de raíz y evitar estar tomando medicamentos de por vida. Amigo oyente, en esta gran campaña médica quiero invitarles a todos ustedes a que participen, traiga a sus seres queridos, a mamá, a papá, que tanto amor nosotros le damos, pero amar es verlos sanos, tratar de solucionar este problema de salud que viene presentando, porque de nada le sirve tener buena cama si al final usted no duerme bien, un buen juego de comedor si usted no tiene apetito, un buen trabajo, señores, una mina de oro si al final usted termina siendo pobre de salud. 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

Damas y caballeros, muy buenas tardes, bienvenidos y bienvenidas al programa Tropigozando la Tarde que corresponde a hoy. Hoy lunes 1 de junio del año 2026, año de la esperanza y el fortalecimiento de la democracia. ¿Qué tal, amigos? Un gustazo tremendo estar con todos ustedes en este día maravilloso, lunes, inicio de semana. Nuestra cortina musical nos indica que estamos en el mes de junio, mes del patroncito de la Amazonía peruana, como es la fiesta de San Juan. Nuestro saludo especial y cordial.

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Estilo original, el estilo no se copia ni se vende. 2 de la tarde, 27 minutos. 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

La tarde, 36 minutos en el programa Tropi Gozando la Tarde, estilo diferente y la compaginación perfecta con el Chuchoncito Pintoncito de la radio. El cariñosito del amor, estilo original, el estilo no se copia ni se vende. Nuestro saludito para todos los amigos, a los hombres del campo, gente campesina que labra la tierra, las amas de casa, la reinita del hogar, también para los estudiantes, los maestros, nuestros amigos del volante, los amigos choferes, correteando la ruta diferente de la región San Martín y el país, como también para los amigos comerciantes, mayoristas, minoristas, ambulantes. Saludos para los amigos de la Policía Nacional, los cibernautas, amigos que nos siguen, lo copian a través de la página web www.milenio.rtv.com.pe, como también para los hermanos reclusos presos. Saludos para los amigos carpinteros, los albañiles, los constructores, los mecánicos, los pintores, los vigilantes, para todos los amigos, para todos los oyentes. 37 minutos, nuestro saludito en la bella ciudad de Lamas por las diferentes calles y arterias, los bares, los restaurantes, las tiendas comerciales apostados a nuestros amigos. 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También para los amigos de Tabaloso, Pinto Recobo, Chenao, San Miguel de Río Mayo, Morales, Araputo, La Banda y Chilcayo, por los diferentes asentamientos humanos. La Palma, San Javito también, nuestros amigos de Cuyumbuque, la cuenca le lleva Jumayo, saludito para mi sobrino Kevin Ramírez Alfaro, su multiservicio Magellán, donde trabajo de vulcanizar de cámaras, reparación de motos, lineales, motocar, venta de accesorios y repuestos. 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También por Pampa Hermosa, un saludito para nuestros amigos, nuestros oyentes, quienes comparten nuestra sintonía en esta tarde maravillosa. Oh, para mi amigo Yuña. También por Zapatero, saludo para mi querido hijo Sánchez García, su señora, su jovencito. También para mi querida hermana Blis Sánchez Córdoba, su esposo. Para mis sobrinos y también para el ingeniero Franco Hidalgo Riati, laborando y trabajando en bien de la comunidad zapaterina. 2:40 minutos, 2 de la tarde, 40 minutos.

46 minutos, 2 de la tarde, 46 minutos. Llegó la fiesta de San Juan, estamos en el mes de junio. Y nuestro turbino musical nos indica que estamos en el mes de las fiestas patronales de la Amazonía peruana, como es la fiesta de San Juan. 2:46 minutos, 2 de la tarde, 46 minutos. También nuestro saludito para los amigos que el día de hoy están de plácemedia maravilloso, celebrando grandes acontecimientos. Por bautismo, matrimonio, despedida, bueno, en fin, lo que cocinan festividades. Algunos celebrando un añito más de feliz existencia. Lo deseamos muchas felicidades. A propósito, un saludo para el doctor Rolando Reati Lozano, de la capital de la República. Está de pláceme, celebrando un añito más de feliz existencia. El gerente general y propietario de la empresa Radio Difusora Milenio Radio Televisión. Muchos saludos para él y que lo pase de lo mejor y muchos años más. 2:47 minutos, 2 de la tarde, 47 minutos. Saludos también para nuestros amigos por diferentes sitios de la provincia, Lama, su distrito, sus caseríos, sus comunidades, como también la región San Martín, el país y el mundo. 2:47 minutos, bailando y gozando en esta tarde maravillosa, una tarde de lunes, con un sol brillante, preponderante, radiante y una temperatura de 28 grados Celsius bajo sombra. Todo venga para adelante.

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1: 2:58.
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3: Autoridades de Lamas y representantes de EMAPA San Martín anunciaron la designación del nuevo supervisor del proyecto de alcantarillado de Lamas y El Guaycu, permitiendo el reinicio inmediato de una obra que se prevé culminar en septiembre próximo.
4: Como parte de las investigaciones por el asesinato de Zoila Castillo y su hijo de 6 años, la Policía Nacional trasladó al departamento de San Martín al principal sospechoso del crimen, quien posteriormente fue llevado al distrito de Uchiza para continuar las diligencias correspondientes.
3: La UMPE continuó este domingo con el despliegue del material electoral hacia 22 oficinas descentralizadas de procesos electorales, acercándose a culminar con éxito esta operación logística de cara a la segunda elección presidencial programada para el 7 de junio.
4: Los primeros resultados del censo del 2025 revelan que la población peruana alcanzó los 34.157.732 habitantes, registrando un crecimiento cercano a los 2.9 millones de personas en comparación con las cifras obtenidas en el año 2017.
3: El tipo de cambio mantiene una tendencia estable en el mercado cambiario nacional, registrando una cotización de 3,412 para la compra y 3,417 para la venta, según los últimos reportes oficiales difundidos este fin de semana.
4: Y en internacionales, desde su exilio en España, el líder opositor venezolano Edmundo González Urrutia exhortó a promover condiciones democráticas para futuras elecciones presidenciales, incluyendo autoridades electorales independientes y observación internacional que garanticen transparencia y legitimidad.
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Atentos a la hora es importante, 3 de la tarde y 16 minutos en el programa Tropi, gozando la tarde, estilo diferente, la combinación perfecta. 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

0: 23 minutos, 3 de la tarde, 23 minutos en el programa Tropi, gozando la tarde.
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0: Nuestra cortina musical nos indica que estamos en el mes de junio, mes de los Juanes, mes de las fiestas de la Amazonía peruana, como es la fiesta de San Juan. Y también estamos en el mes de los papás, celebrando el tercer domingo de junio, el día del papá, el día del padre. Saludo para todos aquellos padres. Como también saludo para nuestros amigos por diferentes sitios de la provincia de Lamas, sus distritos, sus caseríos. También la ciudad de Lamas, capital. Un saludito especial y correa para nuestros amigos. 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Con 26 minutos, 326 minutos. Mi querido viejo, hermoso tema con los invasores de progreso. Y desde el cielo, mi querido viejo, en paz descanse César Sánchez Vela. Hermoso tema, mi querido viejo.

En la tarde 34 minutos, en la tarde 34 minutos en el programa Tropi, gozando la tarde, estilo diferente, la compaginación perfecta. Con el chuchoncito, pintoncito de la radio y el cariocito del amor. Un saludo para los amigos de Pinto Recobo, Llenado, Tabaloso, San Miguel de Río Mayo, nuestros amigos de Pamacho, Bellavista, los amigos de San Antonio de Río Mayo, Maceda, La Flores, Churuyaco, también los amigos de La Marginal, Cacatachi, Rumizapa. Ahora les saludo para la familia, los paisanos, y como también por la bella ciudad de Tarapoto, ciudad de Las Palmeras. Y por la banda de Chircayo, por los diferentes asentamientos humanos, sector La Palma, Juan Guerra. Otro saludo también por Cuyumbuque, la cuenca lechera de Bajumayo. Un saludito para don Luis González Hidalgo y señora Elena Flores, propietarios de bodega El Madrugador, frente a la Plaza de Armas en Cuyumbuque. Como también un saludo para Ítalo Ríos y esposa, y para mi amigo Fernando Ríos Sánchez, y también para mi sobrino Kevin Ramírez Aspajo. 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Usted lo puede visitar en Girón Malecón, sin número. Ahí los atiende su gerente propietario, Kevin Ramírez Aspajo, las 25 horas del día. 36 minutos, también nuestros amigos de Pampa Hermosa, los amigos de Zapatero, la familia, los paisanos. En especial y arretrado saludo para mi querido hijo James Sánchez García, su señora, su jovencita. También para mi querida hermana Belis Sánchez Corro, su esposo, ya recuperando su salud. Para mis sobrinos José Tito César Humberto. Y también para el ingeniero Franco Isidal Gorriati. Laborando y trabajando en bien de la comunidad zapaterina, un saludo para su señora esposa. También para su querido papá, don Demóstenes Isidal Gorriati, la señora Artemisa Riati. Y también por el barrio Olaya, un saludito para la tía Elmirita Mori Córdoba. También por el barrio Zapaterillo, para la familia Sánchez Chumbe. Y también nuestro saludo para los amigos de Polo Ponte, la familia Chumbe, la familia Ramírez. También nuestros amigos de Nuevo Selendín, Uchumuyaca. Los amigos de Cerro Pampa. También nuestros amigos de Progreso, Alto Progreso, Rayo del Sol, Milagros, Edarraca, Alto Andino, San Juan de Tallequí, Nueva Esperanza, Alto Palmeras, Vista Alegre, Chitariaco, San Fernando, Rumicillo, Santa Cruz de Chitariaco, Carlos Amigo de Carañayaco, Nuevo Mundo, Bagazán, Vistoso. 3:37 minutos, 3 de la tarde, 37 minutos. Bailando y gozando en esta tarde maravillosa, el lunes, inicio de semana con un poquito de sol.

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1: 3 de la tarde, 55 minutos.
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3: Pese a las lluvias intermitentes registradas durante la jornada, el Festival Gastronómico de Corpus Christi en Lamas se desarrolló con éxito, permitiendo a emprendedores comercializar sus productos y a pobladores y turistas disfrutar de una variada oferta culinaria local.
4: Tras varios días de protesta, se levantó la huelga arrocera en San Martín, luego de acuerdos impulsados por la PCM. Sin embargo, productores advirtieron que la solución definitiva requiere decisiones políticas y presupuestales, mientras el tránsito se normaliza progresivamente.
3: En medio de cuestionamientos mutuos y momentos de tensión, los candidatos presidenciales Keiko Fujimori y Roberto Sánchez participaron en un debate donde expusieron propuestas sobre economía, seguridad, salud y otros temas prioritarios para la ciudadanía peruana.
4: La OMPE informó la reubicación de 386 mesas de sufragio en centros de votación de Lima y Ucayali, como parte de las acciones organizativas para garantizar el desarrollo de la segunda vuelta presidencial prevista para el próximo 7 de junio.
3: En internacionales, Colombia definió a los candidatos que disputarán la segunda vuelta presidencial tras una jornada electoral marcada por resultados inesperados. Abelardo de la Espriella lideró la votación con 43,74%, seguido por Iván Cepeda con 40,90% de los sufragios.
4: Y en deportes, con una contundente victoria y un empate conseguido en los minutos finales, se desarrolló la tercera fase de la etapa provincial de la Copa Perú en Lamas. Unión Pamashto goleó 4-0 al Deportivo Cuñumbuque y Xanao Fútbol Club igualó 2-2 con Deportivo Ancuayo en Pinto Recodo.
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4 de la tarde, 17 minutos, 4 y 17 minutos en el programa Antropi, gozando la tarde, estilo diferente, la combinación perfecta con el Chuchoncito, Pintoncito de la Radio, el Cariñosito del Amor, 4 y 17. Y reiteramos salud para todos los caballeros con fuerte petón de manos, a la dama, a la damita, dándoles un besito, un besote, la parte que más les encanta. Una miradita, una sonrisita, una guiadita, como regalarles un caramelito. 4:17, 4 de la tarde, 17 minutos. 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

4:29 en el programa Tropi, gozando la tarde. Estilo diferente, la combinación perfecta con el Chuchoncito, Pintoncito de la radio, el Cariñosito del Amor, estilo original, el estilo no se copia ni se vende. Un saludo también para los amigos del Valle de Sisa, provincia, El Dorado, San José de Sisa, Valle, Cainarachi y Barranquita. Nuestros amigos del Bajo Guayá, Guayaga Central, Alto Valle, también en la bella ciudad de Lamas, por las diferentes calles y arterias, por la comunidad nativa quechuaico. Un saludo para todos los amigos, para todos los oyentes. 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

0: 4:39 minutos en el programa Tropi, gozando la tarde, estilo diferente y la combinación perfecta con el chuchoncito, pintoncito de la radio, el cariñosito del amor. Nuestro saludo para todos los amigos. 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También por Pampermosa, saludos para la gente linda de Pampermosa que comparte nuestra sintonía, también por Zapatero. Le recreo saludos para la familia, los amigos, los paisanos, en especial para mi querido hijo James Sánchez García, su señora, su jovencito, también para mi querida hermana Luis Sánchez Corvo, su esposo, para mis sobrinos y también para el ingeniero Franco Isidalo Gorriati, laborando y trabajando en bien de la comunidad zapatería. 4:40 minutos, gozando la tarde, es una gentil referencia y una 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
1: En antes escuché un popurrí bien bonito de, que han hecho ustedes de maravilla. A ver si se puede, muchachos.
2: Para Mono y para América. Para Leo y su amor ya.

4:53, bien amigos, nos vamos con la esperanza de volver el día de mañana, siempre y cuando papá Dios nos preste salud y vida. En nombre de nuestros amigos y en nombre de nuestros auspiciadores y al nombre mío, le decimos permiso, permisito, bellísima, hasta recuídense, trabajen sin envidia ni rencores, tampoco maleteos. Hasta mañana.

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1: Autoridades de Lamas y representantes de EMAPA San Martín anunciaron la designación del nuevo supervisor del proyecto de alcantarillado de Lamas y El Guaycu, permitiendo el reinicio inmediato de una obra que se prevé culminar en septiembre próximo.
2: Como parte de las investigaciones por el asesinato de Zoila Castillo y su hijo de 6 años, la Policía Nacional trasladó al departamento de San Martín al principal sospechoso del crimen, quien posteriormente fue llevado al distrito de Uchiza para continuar las diligencias correspondientes.
1: La UMPE continuó este domingo con el despliegue del material electoral hacia 22 oficinas descentralizadas de procesos electorales, acercándose a culminar con éxito esta operación logística de cara a la segunda elección presidencial programada para el 7 de junio.
2: Los primeros resultados del censo del 2025 revelan que la población peruana alcanzó los 34.157.732 habitantes, registrando un crecimiento cercano a los 2.9 millones de personas en comparación con las cifras obtenidas en el año 2017.
1: El tipo de cambio mantiene una tendencia estable en el mercado cambiario nacional, registrando una cotización de 3,412 para la compra y 3,417 para la venta, según los últimos reportes oficiales difundidos este fin de semana.
2: Y en internacionales, desde su exilio en España, el líder opositor venezolano Edmundo González Urrutia exhortó a promover condiciones democráticas para futuras elecciones presidenciales, incluyendo autoridades electorales independientes y observación internacional que garanticen transparencia y legitimidad.
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3: ¿Qué tal, amigos oyentes de todo el departamento de San Martín? Saludos y muchas bendiciones en este día. Yo soy el doctor Peter Medina, especialista en naturopatía. Hoy quiero hablar de los cálculos o piedras a la vesícula. Mire, señores, la vesícula es una bolsita pequeña que está debajo del hígado y ayuda a digerir las grasas. Pero cuando la bilis se vuelve espesa, se forman piedritas, a eso le llamamos nosotros cálculos vesiculares. ¿Pero por qué aparece esto? Mire, muchas veces por comer demasiada grasa, frituras, embutidos, exceso de harinas, por sobrepeso, por pasar muchas horas sin comer, o también por la herencia familiar. Si mi papá, mi mamá tuvieron cálculos, posiblemente yo también pueda tenerlo. Mire, una persona puede sentir dolor en la parte derecha del abdomen, debajo de las costillas, sobre todo después de comer grasas. También puede tener náuseas, vómitos, gases, llenura, vinagrera o dolor que se va hacia la espalda. Pero atención, si hay dolor fuerte, fiebre, ojos amarillos o vómitos continuos, no debe esperar, señores. Tiene que acudir rápido al centro de salud porque la vesícula puede inflamarse o taparse. ¿Y qué debemos hacer? Evitar las frituras, la carne de chancho, comidas muy grasosas, gaseosas y sobre todo trate de comer verduras, sopas, frutas, agua y alimentos sancochados. Señores, los cálculos a la vesícula no se debe ignorar. Cuando el cuerpo avisa con dolor, hay que hacerle caso a tiempo. 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
7: Sigue bailando, amigos, señoras y señores. Aquí está Marinera con los solteritos y todo.

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que la bendición del divino creador derrame santas bendiciones en cada uno de vuestros hogares, así como en sus dignos corazones. Son los deseos de la trilogía de los hermanos que nos encontramos en el cuadrante de esta prestigiosa emisora y que nos comparte llegar atrás de estos cerros, atrás de estas cortinas de árboles, allí donde hay un ciudadano, un padre, una madre, un hijo que se encuentra meditabundo, cabizbajo, que en estos precisos momentos quisiera encontrar la solución, pero no lo puede encontrar. Amables oyentes, a esta hora y todos los días, nosotros, nuestro afán

0: es llegar a este cuadrante y transmitirlo, nuestros grandes conocimientos en paraliturgias, aquí nosotros dando los trabajos para poder así realizar aquel problema catastrófico, aquel problema nauseabundo, aquel problema de brujería, de hechizo, de daño, de desgracia. Mira cómo te han puesto. Mira cómo te ves hoy en día. Amigo mío del alma, hermanos en Cristo Jesús, quiero decirle que Marco Aurelio, en estos precisos momentos, se encuentra con una multitud de personas. Se encuentra Pedro Castro ayudándole como su ramba, y yo como Jesús García dirigiendo este programa para que ustedes concurran con sus enfermos, concurran con su madre que se encuentra ahí agobiada, que te dice: hija, hijo, ya no puedo, ya no sé qué hacer con mi cuerpo, me duele el cerebro, no puedo dormir por las noches, me duele todos mis huesos, y lo que es peor, que aquí la vecina me presta un espejo y cada día me miro, y como pasa el tiempo, ya no me veo la misma mujer de antes. A mí me está preocupando qué cosa es lo que tengo. Tengo bastantes hijos, 11 hijos, y ningunos se apiadan de mi persona. Ninguno se apiadan porque no son capaz de llevarme a un médico, de llevarme a un maestro para que me observe, me mire, me vea. Hermanos míos del alma, recuerden que en la Biblia está escrito que dice: el hijo pegará o maltratará o abandonará a su propia madre. Y esos tiempos, ¿en dónde sucedió esto? Hace más de 2000 años, antes que nuestro Señor Jesucristo naciera, ya existía estas clases de enfermedades psicosomáticas en el cuerpo, mayormente de ciertas personas que deseaban que su padre se muera, su madre se muera. Él no eran capaces de llevarles a un médico, a un doctor. Pero yo estoy hablando en estos momentos para usted, que tienes un padre, una madre, que se ha sacrificado, se ha desvelado en los tiempos que eras una niña, un niño, ahora que eres un grande, ahora apoya, porque hay un dicho que dice que con la vara que tú mides serás medido. No dejes que mañana más tarde esa criatura, ese niño, cuando crezca, te mire en la orfandad de la desgracia y que te abandone. Así como hoy en día te dedicas mayormente a tener la plata, a ir a tomar, a chupar, ir prácticamente a darte la buena vida, caminas en buenos carros, buenas motos, plata en el bolsillo, pero no te acuerdas de tu santa madre ni de tu santo padre. Recuerda que en la Biblia dice, en los libros de Éxodo: honra a tu padre, a tu madre, para que tus días sean de prosperidad y que sean mayormente de días venideros. ¿Qué desgracia vendrá si tu madre se muere mañana? Quedas prácticamente con esa acecha de conciencia sucia, y después, como cualquiera, se van a llorar al cementerio, se van a poner los flores. Amigo mío del alma, y a todos les digo esto: en vida hay que honrarlo al padre, a la madre. En vida hay que honrarlo a los hijos. Porque veo tantos padres, tantas madres, que justamente también dan a luz, paren con dolor bajo sus entrañas. Y cuántas madres abandonan a sus hijos y lo encargan muchas veces a su propia madre, que es la abuela de los niños. Ellas comiendo, seduciéndose, están completamente bien. Y los hijos sufriendo, llorando. El hombre tomando, gozando con otra hembra, con otra mujer. Y sus hijos, ¿qué? Tu madre lo va a cuidar a tus hijos toda la vida. Entonces reflexiona. Este programa es un programa orientador para el rico por su riqueza y para el pobre por su pobreza. Tienes un padre, un familiar, un hijo, tráelo al Jirón Tahuantín suyo si los doctores no lo pueden curar. Yo respeto a la ciencia médica, respeto los derechos jurídicos, pero también respeto este arte milenario. Soy el chamán Jesús García. 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Nos están escuchando bajo Ucayali. Nos están escuchando, señor, en Iquitos. Nos están escuchando en Yurimaguas, en Pucallpa, en Huánuco, en Cajamarca, en distinto, porque es una cadena internacional que a través de la página de internet nos llaman de distintos países ajenos a esta nacionalidad. 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Voy a dejar un espacio, ya que mi compañero, mi hermano espiritual en Cristo, Marco Aurelio y Pedro Castro, se quedaron prácticamente en nuestra casa de curación. Nos llegan gente de Tocache, de Tingo María, de la ciudad de Yurimagua, de sus anexos, de Moyobamba, de La Rioja, Yurayaco, Pueblo Libre, nos están llegando gente de la Valle del Sisa, de acá de Zapo, de este sitio que se llama Aviación. A la gente que nos dicen, hermano, manda mi saludo para Tabalosos y todos los pueblos aledaños, por el Valle del Sisa, Zapatero, Cuñumbuque y tantos pueblos que ya no sé qué mencionar porque se me acaba la hora. En estos precisos momentos voy a dar pase a un espacio publicitario. Adelante, controles.
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0: 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En estos precisos momentos, compañeros, amables oyentes de la sintonía, se encuentra un compañero, un doctor, biólogo, naturópata, nutricionista, el doctor Paul Ramírez. Le voy a dar las paces para que él comente al respecto de sus promociones. Adelante, Paul.
4: 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Gracias, amables oyentes.
0: Bien, gracias, doctor Paul. Gracias. Queridos hermanos, ya ustedes escucharon al biólogo, el doctor Paul. Él, pues, es un amigo mío que nos conocemos. ¿Cuántos años nos conocemos?
4: 40 años, amigo.
0: 40 años al servicio de costa, sierra y selva, y hemos estado en muchos lugares como Colombia, el Ecuador, Bolivia, hemos estado por Argentina. Bueno, compartiendo. Cuando uno es joven es pateperro en cualquier lugar, ahí nos vamos donde encontramos, pues, a quien ayudarlo. Bien, queridos hermanos, en estos momentos les dejo el espacio publicitario de los Remedios Orientales.
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0: Efectivamente, efectivamente, amables oyentes de la región y de la sintonía. 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Que la bendita, gloriosa palabra de mi Dios Todopoderoso, el quien hace que con su voluntad yo pueda mover mi boca. Recuerden que si un árbol se mueve por la voluntad sagrada de Dios. Y yo agradezco al Padre, al Hijo y al Espíritu Santo, que en estos momentos está justamente en el cuadrante de esta prestigiosa emisora. Que la bendita, gloriosa palabra de mi Dios derrame bendiciones en cada uno de vuestros hogares y en cada uno de sus dignos corazones. Conmigo será hasta el día de mañana, Dios mediante. Muchísimas gracias.
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7: Pese a las lluvias intermitentes registradas durante la jornada, el Festival Gastronómico de Corpus Christi en Lamas se desarrolló con éxito, permitiendo a emprendedores comercializar sus productos y a pobladores y turistas disfrutar de una variada oferta culinaria local.
8: Tras varios días de protesta, se levantó la huelga arrocera en San Martín, luego de acuerdos impulsados por la PCM. Sin embargo, productores advirtieron que la solución definitiva requiere decisiones políticas y presupuestales, mientras el tránsito se normaliza progresivamente.
7: En medio de cuestionamientos mutuos y momentos de tensión, los candidatos presidenciales Keiko Fujimori y Roberto Sánchez participaron en un debate donde expusieron propuestas sobre economía, seguridad, salud y otros temas prioritarios para la ciudadanía peruana.
8: La OMPE informó la reubicación de 386 mesas de sufragio en centros de votación de Lima y Ucayali como parte de las acciones organizativas para garantizar el desarrollo de la segunda vuelta presidencial prevista para el próximo 7 de junio.
7: En internacionales, Colombia definió a los candidatos que disputarán la segunda vuelta presidencial tras una jornada electoral marcada por resultados inesperados. Abelardo de la Espriella lideró la votación con 43,74%, seguido por Iván Cepeda con 40,90% de los sufragios.
8: Y en deportes, con una contundente victoria y un empate conseguido en los minutos finales, se desarrolló la tercera fase de la etapa provincial de la Copa Perú en Lamas. Unión Pamashto goleó 4-0 al Deportivo Cuñumbuque y Xanao Fútbol Club igualó 2-2 con Deportivo Ancoayo en Pinto Recodo.
9: ¿Qué tal, amigos oyentes de todo el departamento de San Martín? Saludos y muchas bendiciones en este día. Yo soy el doctor Peter Medina, especialista en naturopatía. Hoy quiero hablar de los cálculos o piedras a la vesícula. Mire, señores, la vesícula es una bolsita pequeña que está debajo del hígado y ayuda a digerir las grasas. Pero cuando la bilis se vuelve espesa, se forman piedritas, a eso le llamamos nosotros cálculos vesiculares. ¿Pero por qué aparece esto? Mire, muchas veces por comer demasiada grasa, frituras, embutidos, exceso de harinas, por sobrepeso, por pasar muchas horas sin comer, o también por la herencia familiar. Si mi papá, mi mamá tuvieron cálculos, posiblemente yo también pueda tenerlo. Mire, una persona puede sentir dolor en la parte derecha del abdomen, debajo de las costillas, sobre todo después de comer grasas. También puede tener náuseas, vómitos, gases, llenura, vinagrera o dolor que se va hacia la espalda. Pero atención, si hay dolor fuerte, fiebre, ojos amarillos o vómitos continuos, no debe esperar, señores. Tiene que acudir rápido al centro de salud porque la vesícula puede inflamarse o taparse. ¿Y qué debemos hacer? Evitar las frituras, la carne de chancho, comidas muy grasosas, gaseosas y sobre todo trate de comer verduras, sopas, frutas, agua y alimentos sancochados. Señores, los cálculos a la vesícula no se debe ignorar. Cuando el cuerpo avisa con dolor, hay que hacerle caso a tiempo. 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
1: Bienvenidos, amigos, a una cita con su destino. En su programa Encuentro con lo Desconocido. Gracias a todos ustedes, amigos, que me alegran la vida con sus lindos testimonios. ¿Y cómo no estar feliz si es que desde muy temprano me dicen Randú de la India, gracias? Y gracias porque han recobrado la salud, porque con salud todo se puede hacer en la vida. Se trabaja y se puede ganar dinero. Como hay dinero, hay salud, se disfruta del amor. Amigo, amiga que me estás escuchando, amigo que hoy día te encuentras delicado de salud, usted que vive en los lugares alejados, que vive en los pueblitos, usted que ahora no tiene dinero para una consulta, usted que no tiene a nadie, porque es lo que me dicen. Ahora me dicen Randú de la India, estoy solo, hoy no tengo plata, hoy no tengo amigos, hoy no tengo ni familia. Cuando tenía mis animalitos, cuando tenía mis buenas cosechas, para las fiestas, para carnavales, para Navidad, para mi cumpleaños, ahí sí estaban todos. Pero hoy que no tengo nada, hoy que estoy enfermo, nadie me visita. Es la realidad que muchos están viviendo. Aquellos quienes ya llegan a una tercera edad, que los años pasan la factura, también son olvidados hasta por su propia familia, hasta por sus hijos, que ya tienen su familia, que ya están en otros lugares, fuera de la ciudad. Hicieron un esfuerzo, los padres, para que puedan alcanzar sus sueños, para que estudien, para que triunfen, para que encuentren un buen trabajo, y ahora no se acuerdan de sus padres. Y me da tanta pena, porque justo ayer, conversando con el señor Tomás, me dijo Randú de la India, tengo a mi hijo que está en el extranjero. Gracias a Dios, él está bien, porque ya tengo algunos amigos y me comentan, me dicen que está bien. Pero él me llama así solamente cuando es Navidad, para fin de año. Me dice que va a venir, pero yo lo entiendo, porque sé que él tiene su esposa, sus hijos. Yo lo entiendo y yo ruego.

0: Dios que le vaya bien. Un padre, una madre desea lo mejor para sus hijos. Pero este hijo, ingrato, malo, ni siquiera le llama a decirle papá, mamá, ¿cómo estás? Le envían un dinero para su remedio, nada. Porque como ellos viven en el campo, creen que ahí tienen de todo. Y no es así. Y cuando enferman, ahí viene lo más terrible. 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
0: 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Iván está escuchando en este momento el programa y él está muy agradecido porque le ayudamos a su abuelito. Iván escucha el programa a través del internet. Él está fuera de Tarapoto y me envió la foto de su abuelo. Yo le voy a enviar para los remedios y usted envíele hasta la casa. Así se hizo, ha tomado su remedio y él está feliz, contento. Este nieto está bendecido porque se acuerda de su abuelito, lo extraña, lo quiere mucho, siempre está atento. Un nieto bendecido por Dios, porque le está yendo bien. Cuando uno hace las cosas bien, todo le va bien. Amigo que me escuchas, ¿dónde te encuentras en este momento? Seguramente muchos están luchando. Tienen su trabajo, pero dicen, yo no puedo ayudar a mis padres, a mis hermanos, porque no tengo trabajo. No tengo trabajo, dicen. Y es verdad, hay muchos que están arrimaditos por ahí. Hay muchos que ya incluso el familiar, el amigo ya lo corrió. Porque no es fácil cuando no tienes un ingreso. Y ahora que te das cuenta que todo lo malo te sucede, que estás salado, estás cruzado, quieres saber de qué manera puedes revertir esa mala suerte que ahora mismo estás experimentando. 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Descubrir, conocer qué hay detrás de todo lo malo que le está ocurriendo. Porque hay mucha gente que está sufriendo tanto y viene con este sufrimiento ya durante mucho tiempo. Hay quienes tienen años. Entonces, no puedes quedarte de brazos cruzados. No te resignes. Tienes que alcanzar la solución de ese problema. Quiero que usted se sienta contento. Quiero que usted se sienta agradecido cuando veas que tus problemas han quedado completamente resueltos. 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

0: Muy buenas noches tengan cada uno de ustedes a través de los 106.9 en Milenio Radio Televisión y su programa Mundo Deportivo. Iniciamos nuestra programación correspondiente al día de hoy, lunes 1 de junio del año 2026, sexto mes del presente año 2026. Como siempre, estamos aquí prestos y seguros para dar a conocer la información deportiva acontecido estas últimas 24 horas a nivel local, regional, nacional e internacional. Como siempre, bajo la dirección y conducción que le abre puso Walter Río Ruiz, acompañado también de Oswald Sánchez Corva, en los controles técnicos, sala de audio y a la distancia. Virtualmente está el profesor Ender Rubén Ramírez, José Tuesta y Nelvin Panduro Coral. Y los amistades que también de una u otra manera colaborarán y participarán en la presente edición de Mundo Deportivo. Saludos a toda esa distinguida audiencia del vasto sector de Río Maño, desde San Fernando, San Francisco y que desde Pucacaca, Maceda, Huimbamuyuna, Troncal, Churuzapa. Ahí está Maceda de Río Maño, Santana. Está la localidad de Las Flores, Solo, también está San Antonio del Río Mayo, Churuyaco, el centro poblado de San Miguel y demás localidades vecinas, y también Tabaloso, Xanao, Pinto Recodo, también Pamacho, y qué decir, también las localidades comitivas, como de la localidad pues de San Roque de Cumbasa, distrito de Rumizapa, Taichirapa y todas las comunidades, Xambolo. Un saludo especial a toda distinguida audiencia. Bien, vamos con el saludo respectivo de don Oswald Sánchez Cora. Ojalá Dios quiera ya se ha mejorado. Don Oswald, buenas noches, ¿cómo está esa gargantita?
1: ¿Qué tal, profesor Walter? Buenas noches también a la Afición Deportiva, la provincia de Lamas, la región San Martín, el país y el mundo, nuestros amigos, nuestros oyentes, nuestros hinchas, nuestros fans que nos siguen, nos copian a través de la página web www.milenio.rtv.com.pe, y estamos cómodamente instalados en cabina para brindar información deportiva a través de Mundo Deportivo.
0: Hace 2 horas, ¿qué tal fin de semana? ¿Te mejoraste?
1: Próximo al tranque, como un poco medio rayosito la garganta, pero ya estamos superando un poco. Bueno, es a raíz de algunos cambios climáticos que hay en el ambiente, pero de todas maneras nosotros estamos ya acá